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recordar junto a Tecno de los 90 que estamos contando en esta jornada del día viernes. Hoy es viernes 28 de agosto del 2026. Ya se va agosto, Wilfio. Sí, vamos a estar recibiendo el mes de las flores, el mes de la juventud. Sí, señor, ¿cómo están? Muy, muy, muy, pero muy buenas noches. Placer saludarlos aquí en La Poderosa de la 101.7 Capital FM. Hasta las 20:30 te acompañamos con buenas canciones, buen ritmo, como siempre, de lunes a viernes, de la mejor temática a musical. ¿Cómo están? Espero que bien. Calorcito de vuelta a estas horas de la noche aquí en la capital del trabajo. Bueno, viernes de Yaumina, viernes de soltera, de soltero, de parranda, ere, ere, así, señor. ¿Qué tal, Wilfrido? Señor Wilfrido Mendoza, bonito, buenos temas, como siempre. Aquí en Puesta al Aire, Joel Junior, el animador. Vamos arriba todo, hay que levantar el ánimo. Porque a partir de este momento ya empieza la fiesta de radio. Pedí tu música al 0984-98-9708-84-98-9708 es el vínculos o de comunicación aquí en la radio 0521-20-23-59. 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Tenemos 14 minutitos para alcanzar las 9 en todo el país. Bienvenidos, arrancamos el programa.

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1: Voy escuchando otros temas de los 90, matizando la noche, diciendo minutito para que sea la noche en todo el país. Segundo bloque del programa, la gente pueden llamar al 0521-2023-59, pedí tu música y nosotros te complacemos. Se pone un poco caigüe en esta noche del viernes, Wilfio. Caigüe es palo y te hace vaya, va. 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

57, división sobre Fabino Ojeda y Marcelino Machuca, barrio Azucena. Vamos arriba. 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Vamos arriba. Estos colecciones que nunca pasan de moda. Viernes de pura fiesta. 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Así que un abrazo para él y toda la familia escuchando el programa ahí por el barrio Costa Alegres. 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Me encanta estos colecciones, Wilfrido. Sí. 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

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Bueno, un gran saludo a mi apreciado amigo Carlos González, el mecánico Balaporte, escuchando el programa de ese Calle Arroz. Saludos, un apretón de mano para mi socio, al amigo Carlos, el mecánico, saludos, mecánico profesional. Bueno, va llegando los mensajes, hola, buenísimo el programa, ya en tu tema retro, bueno, ya enseguida. Hola amigas, voy a pasar la música de la banda Estaba y dice San Rafael, La Pastora te escucha. Hola gente hermosa de Las Pastoras, abrazo grande. Hola, está 5 Pro del programa. Voy a pasar la música La Traición de Lalo. Bueno, un super clásico. Hola, poneme Sartanecho, dice acá somos las chicas, queremos bailar, dice. Mira un poco, Wilfio. Las chicas quieren bailar. Ya es viernes y el cuerpo lo sabe. Vamos a poner ritmo de sartén. De hecho, llamo yo los gritos a mi tacuña que va a ser. Saludos. Hola, ¿qué tal, churro? Buenísimo el programa. Pasamos la música de Los Temerarios. Cualquier tema, dice. Somos de Caaguazú. Muchas gracias a la gente maravillosa de la ciudad de Caaguazú, capital de la madera. Hola ídolo, te estoy escuchando desde Buenos Aires, Córdoba. Pasamos la música de Sin Fronteras. Bueno, enviamos saludos a toda la colectividad paraguaya, gente que nos sintoniza en los distintos puntos del país a través de la plataforma. Tenemos 30 minutitos para alcanzar las nubes en todo el país. Seguimos avanzando de más canciones.

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1: Un bloque de retrospectiva que estamos escuchando. Tenemos 45 minutitos para que sea las 9 en todo el país. Saludito para nuestra amiga Antonella Urán. La amiga Antonella Urán, escuchando el programa, así que un saludo grande, ¿eh? 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

97. 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

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Vamos arriba. Bloque retrospectivas. 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Temas. 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Hola, está buenísimo el programa. Pasamos la música tímida de los Mierdis, ¿eh? Bueno, súper clásico. Hola, pues el tema de Refugio de Amor. Te estoy escuchando desde Carapeguá, dice este mensaje. Saludos a los oyentes de la ciudad de Carapeguá. 55 minutitos para que sea la 9 en todo el país. Vos los pediste, aquí lo escuchás.

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Qué linda canción junto a Gustavo Adolfo y Los Temerarios, bloqueacito de balada espectacular. Me encanta este tema, Wilfio. Tenemos 8 minutitos para que sea las 10 de la noche en toda la geografía nacional. 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

De vuelta a saludo para mi gran amigo Carlos González, el mecánico, escuchando el programa a toda la familia. Ahí por la zona de Calle Arroz. Ya puse acá, el amigo Carlito González, gran mecánico profesional. Tenemos 17 minutitos para alcanzar a 10 en todo el país. A ver qué te pasa bien, ¿eh?

0: ¡Qué lindo clásico! Esto con la zona de Guanoya. Estamos llegando a la parte final. Feliz fin de semana para todos. A portarse bien. Y que el Diosito ocupe en primer lugar. Suerte para todos. Será hasta lunes.
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El agradecimiento especial a mi querido amigo Alcides González. Hoy vamos a cobrar pelo mitad. Gestia, eres otro más o sea, en vez de hoy ya ganaron 1,000,000, va a coger allá Alcides. Está, oye, esa es la toque y me callo ya, Ginegori. 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
1: Excelente el tema musical, Tajellaminte Semba, y de Peisha Pura Hey Pona, la mitad desde el sexto volumen del dúo Almada Aedo y su conjunto folclórico. A Peisha la mitad, y de Envia Polla Seguilla, Jaboyos en Ducaba Pura Hey Pona, y de mi cuera Peya. Y bueno, como a las 5, pues breve 2 minutos en la República del Paraguay, seguimos acompañándolos a grandes amigos con lo mejor de nuestra música, y en de folclore, y en de tabarandú, y en de pura hey, y yo ya, balomita peisa, ya mombarete, ya jabo, en esta hermosa mañana, sábado, piro, y así, lomita, ya hueco, sábado, fin de semana, fin de mes, lomita peisa, el último sábado del mes de agosto. 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

0: hueco en Vapes. Voz de aliento para nuestro amigo Vicente Casey Martínez. Persona en línea, ya hueco, persona en línea, ñanere duma vagina. Buen día, Maizapa.
1: Buenos días, don Almada.
0: Ña Eudocia de Caguazú, ayepa.
1: Sí, señor.
0: Va, esa pana de cohemilla, sí.
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1: Sí, usted y cereilla. Bendiciones para todo, desea todo lo mejor para todo, señor.
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1: Igualmente.
0: Deja, imagina. Ya Eudocia de Caguazú, desde la capital de la madera, Caguazú, que veis siempre a Oye, me iba a nivel en sintonía a través de la 101.7 Radio Capital FM. Sí, señor, muchas gracias. Ya es inañan, amigo. 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Venga, tuñas, no hay lo mitad. Y hacemos huella al aire de Tacma, vagina. 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Y en amigo Vicente Casey Martínez, enseguida de Moviña Gendubeta, otros dos temas. Gendubeta, vamos con el tema musical, gurija, con Aña Boyo, apoye, que está más yo, que Aña Gendubeta, imagina. Por la jefa escuela, mitad. 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Vieron, mitad, en Duyan, en Viapoina. Gracias de corazón, super buena. 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

0: 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Y así seguimos con más polcas paraguayas del amigo Alcides González. 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
1: 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Sábado ya veramos, desde las 5 de la mañana hasta las 7, con lo mejor de nuestra música, de la mano del amigo Alcides González, por Ajeille, por Abope, apenas amigo Antonio Almada en la conducción del programa. 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

0: 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Y le con persona en línea, persona en comunicación. 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

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Vea, va a tener grupo bailantero, lo mitad. 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Se ve. Siempre a disposición de los amigos. 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Y ahora, como con Iteramo, las 5 PRB, 50 minutos en la República del Paraguay, seguimos con más polcas paraguayas, Peisha, ya lo borrió, en el programa Joyas del Folclore.

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1: Excelente, excelente el tema musical, Desengaño, Peisa Jera Bebe Purajei, de Emiliano R. Fernández, Ñejenduba, en versión del dúo Alma Aedo y su conjunto folclórico, Jacob Ajezagina del sexto volumen, y en de Yajayabaco de Disco Belomita. 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A veces lo mitad y andeco, los días sábados, ñamos serenata a los amigos, ñande amigos, fuera de. Ya, fuera a buscar la serenata campesina, un hiponanguetero, mitad Radio Capital FM Lupio. Como siempre, llamamos un genio de agradecimiento al señor propietario, director de la 101.7 Radio Capital, a nuestro gran amigo Luis Alberto Jiménez Paniagua, a toda su familia, muchas gracias. Ahora, siempre Cuaco, espacio mío, lleva a los amigos la serenata campesina, porque casi el único programa. Folclórico porano, mitad jina beisa, ojendúbalo, mitad jina Radio Capital FM Lupive. 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De la mano del amigo Alcides, Peixaro, Yocuayma, pura jey, ponapen en vaina. Vaya recote donde la hija Alcides. 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
1: 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Saludos especiales, PM Guaná, a través del programa Joyas del Folclore entre Polcas y Chamamé, la mitad, peisa. 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Don Miguel Gamarra, ves amigos, a toda su familia, muchas gracias. Oye, ahora llena de en sintonía. 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Sí, muchas gracias, ña Bernarda. 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
2: Cierto, mi laupea, cierto, Juan, mi tango, vale, cobay, no vamos a buscar cuándo, cuándo le cobay, oye, ese.
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1: Upeisaite, oye. Vale, gracias, don Luis.
2: Bueno. Chao, suerte, bendiciones, yo voy a llevarme
1: de Dale, don Luis Torales, desde Cantera Boca, Caguazú, Peisa, Añamayma se dio mi comunicación a mí, el amigo Rodolfo Torres, Ñandeñe, Papara, ahí va Cueña, debe pura hey, Coronel Oviedo, Sereño, hija, güey, Yareco, bajín en el sexto volumen del dúo Almada, Aedo y su conjunto folclórico. Yareco, la mitad, muy duro, Ñandere, Biapó, gracias de corazón, gracias, ya Mojeina, consultora paraguaya, el contador público, Diego Cáceres, desde Coronel Oviedo, dice San Andrés, te veremos 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

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El amigo Juan Ocampo, Olimpia Ibe. Bueno, ahí un saludo muy especial a través del programa. Ereñe comunica, cenamos con el amigo Olimpia I. Un de guapo, a su amigo de Centro Comercial Coronel Oviedo. Nay, por el problema de Dios, mira, 0976-140-476. 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Y el amigo Alcide, o sea que el amigo Vicente Casey Martínez, desde Capiatá, Paraguay, siempre acompañando el programa. 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Pues ando el profesor Zacarías Miguel López Jiménez, muchas gracias por el acompañamiento siempre al programa. Quería ir a tu presa, amigo. Ahí ante, y me iba a ir ahí acompañando a los amigos. El saludo especial a mi querido tío Miguel Gamarra de Ciudad del Este, a la querida tía Juanita, a la familia, y a dedicar a su escuela, mi por ahí por una beba. Hoy se vi, gracias a la señora Bernarda Portillo, quebrantonanaca, es reinita mía. Y allí por acá, es ella, Jaujina, ya complace, amua con los pedidos musicales. Y ando por ahí, así es, ya muy nuevo, ya amigo, cuera, bebé, se ha caído, humía, allá, Jaujina, joyas del folclore rupibe.

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Habéis hecho la mitad en tu pura hype, ¿no? Gracias, gracias de corazón a los amigos. Y al amigo Don Rodolfo Torres. Hermosas palabras, vamos a estar en debe. Y poná, vende pura hype, ¿verdad? Pues en tu vagina y se ve. Muchas gracias, Centro Beteape. Y ande. Me imaginé en el último bloque, hasta las 7 de la mañana. Buena música paraguaya. Por. Ya eso es una. Por. Razones especiales. Tengo 10 minutos antes ya despedida, Gina. Jamás, hoy se ya visita a mi amigo Cuérape, Cuérape sábado. Muchas gracias a los grandes amigos, Peisha, amigo Cuéña de Vejella, Puisa Cape. Han a sábado uva, Lomita. Han a sábado uva. Y me llegué también de Cuera, Gina, tu paja. Y soy portando a vivir a las 5 de la mañana. Ya veramos las 7 potaite, bebé Lomita. Peisha, ya es Gina, yo Cuera. Feliz fin de semana para todos. Hasta el próximo sábado.

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1: Sí, señor, muy buenos días. Bate con palomita. Maite y Jorge Bevante, Roberta Pizacuaraña, Nerenduma, Magina, 101.7 Capital FM, frecuencia de la tradición paraguaya, la pionera del quinto departamento de Caguazú. Ya estamos arrancando nuestra programación habitual de los sábados aquí por la frecuencia de la alegría, por la frecuencia de la tradición paraguaya, por la radio del pueblo, la pionera, la 101.7 y el programa El Rincón de los Artistas y algo más. Bate cómo va a que pujare de ina lo mitá. Sí, pujare de ponase, porque y de gusto la en el tiempo será. Sí, agradable temperatura tenemos a estas horas de la mañana. Agradeciendo a Dios en primer lugar por la vida, por la salud, por el alimento, por la vestimenta, por todo lo que nos da y por todo lo que no tenemos también, ¿eh? Sí, Dios es justo, entonces me añade justo siempre, ¿eh? Entonces agradecemos a ese Dios justo y maravilloso, y encomendamos en su mano todo nuestro quehacer en nuestra vida, nuestro trabajo, nuestra familia, todos lo encomendamos en su mano en este día para que Él pueda guiarnos a través de su Espíritu Santo y así de esa manera transitar por el buen sendero que nuestro Señor Jesucristo lo ha dejado. Entonces agradecemos a Dios en primer lugar en el nombre de nuestro amado Señor Jesucristo. Gracias, gracias, amén. Bueno, estamos arrancando con una temperatura de 19 grados. Sí, señor. Con mañana el tiempo se ha jacuye y bajaba ya, ¿eh? Sí, en 20 lo vi, o sea. Así que saludos para toda la gente que está de cumpleaños, que está de parabienes. Y hablando de eso, estuvo de cumpleaños el jueves pasado ya también el querido y apreciado amigo Víctor Solaeche, más vale tarde que nunca, ya lo mitad lleva. Entonces, ya hemos sacado y dan a este, anda más de impura, y era este, vejina. Tiene gran amigo, gran jinete, una gran persona luchadora. Y con Jaisa siempre trabajando.

apurando cada día o una vez, porque digo, esa es un mapo y ve tu paña en día de la arena, pero es un nivel importante. Entonces, le enviamos un saludo y muchas felicidades. Y que Dios le siga bendiciendo, ayer, Dame bendecir siempre, ve, te sain, ve a Yareco, esa mi bebé, tu seitre y. Vamos, ya en el sain, bien, ya Yareco, la riqueza más grande del mundo. Sí, así es. Si sí, tenemos salud, podemos trabajar, podemos salir, podemos compartir, tenemos todo cuando tenemos salud. Pero cuando falta la salud, entonces le deseamos salud y por supuesto muchas bendiciones. Y a toda la gente que está de cumpleaños, hoy estamos ya 29, sí, llamo a mes de agosto, sin lugar. Con el amigo Alcides Semaite González. Mate coa al sigue y nada que te diga. 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Isa. Espectacular. 30 grados ayer, ¿cuánto te diga? ¿Acuye que te diga? Sí, ahora mismo tenemos 19 grados. 30 es la máxima que va a alcanzar en el día de la fecha. Mañana domingo va a amanecer con una temperatura de 18 grados. Aupega tu yupi llega hasta 30 grados a veis. 30 grados la temperatura también. Para el día de mañana, el lunes marca lluvia, 80% de lluvia y lunes. Pepeo Guayimi, esta mañana de temperatura, 14 grados la mínima y la máxima de 22 grados. Así que lunes, viene a Mango y Mita, según Meteorología Nacional. Sí, el martes casi la misma cosa, pero ya un San Mieta, imagina. O sea que la otra semana se viene un fresquete y llegina. Sí, sí, es que hay que cuidarse muchísimo también en este tiempo, que realmente es la ñen el tiempo donde hay cuaija cuparo upa, ojo, ojo. Se memoria y se llegó abuela, ojo, ojo. Sí, señor. El martes de ayer contaba 23 grados a mínima, tu 11 grados donde veis. Miércoles vamos a mierda, 10 grados más mínima. Y la máxima va a ser de 26 grados, Bueno, así entonces, pronóstico de Meteorología Nacional aquí en nuestra programación, arrancando hoy, sábado 29 de agosto. Feliz, feliz, feliz cumpleaños, a nuestra Amazona Mayor, ahí ya está escuchando la radio. Saludos, saludos, saludos, saludos al amigo Néstor Muñoz, ahí por Simón Bolívar. Saludos, gracias también por enviarnos mensajito, majane, a la de WhatsApp, así me trae o más la mensaje. No sé si a ustedes les suceden, pero a mí me llega demasiado. Tarda y trila mensaje como es, Sí, saludo también para la señora Bernarda, nuestra asidua oyente también. Yende en Du, Marucase la mensaje de vos, pero. Oye, volea, y de nuevo es No es muy año, dice. Bueno, vamos a ver si. Va enseguida, ya va a llegar todo. Descende ya, a veces la sistema llevan. Bueno, bueno, bueno. Estamos arrancando, señores. Ya también pueden escucharnos a través de escucharnos y vernos también a través de nuestra página Leo Junior González. Peña transmití en directo. De igual manera, Abeigina en todas las plataformas de Radio Capital. Y por supuesto, ya también a través de, pueden bajar la aplicación desde paraguay.com. sí, señora, paraguay.com, pueden bajar la aplicación paraguay.com. a ver acá como Radio Capital FM 101.7 de la ciudad de Coronel Oviedo, añeños en Dubai, te imaginas, en todo el mundo, sí, señor, a través de internet y a través de la frecuencia modulada casi en todo el territorio nacional. Bienvenidos, señores, bienvenidos, bienvenidos al programa Neike Neike Lomita, arriba, arriba, arriba Paraguay. En este fin de semana de alegría, de emociones compartidas, con buena música, con buena vibra. Neike Lomita, Neike Ñande de Pila y Tilomita, Ya jaque, ya haré, ya haré, ya haré. Sí, ya neco, ya no me llegué, ya no me llegué, ya me vete coja, pero tengo tu chamba, ya va. Sí, muchas gracias al Señor Dios. Gracias a todos los auspiciantes también que nos acompañan. Ya me estamos de cuerda, y de ahí en más ya vamos a ir ya complaciendo los pedidos musicales. 0521 20

2359 y el 0971-981919 ya está habilitado para que ustedes puedan ponerse en contacto con nosotros y así de esa manera para hacer juntos la programación Emprendiendo Otro Vuelo Imaginario lleno de colores y sonido junto a los artistas que están en la cúspide de los más populares y naturalmente a través de Capital FM y los sábados de 7 a 9 de la mañana. Estamos con ustedes con toda la buena onda, con toda la alegría, junto al amigo Alcides Chamaite y González de Sala de Sonido. Leo Junior contigo aquí en Voz Microfónica hoy, sábado. Lore. María Zamudio, ¿cómo estás? Enviando tu comentario. Me muevo, mi nombre es Momoite, pobre Endure, eres Shine, ¿eh? Sí, gracias María Zamudio, gracias también. Saludos para Arcadio, para la tía Erma, ya por cerca de ti, ¿eh? Ya están ya prendidísimas de nuestra programación. Postrero Guayaquil a full, ya dice. Bueno, impresionante, la gente ya se conectan con nosotros en este día sábado. Sí, arriba Paraguay, Neike Lomita. Allá haré ese bello llame a Wilhelmina al amigo Víctor Sola Eche, el cumpleañero. Sí, señor. Así que un saludo para el querido y apreciado amigo. Muchas gracias por acompañarnos siempre. Gran jinete, gran amigo, gran persona. Toda su familia. Gente laboriosa, gente que emprende, gente que comprende y gente que va surgiendo también a través de su esfuerzo, a través de su trabajo. Sí, señor. 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Bueno, seguimos aquí agradeciendo. 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

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Bueno, seguimos agradeciendo a la gente en esta mañana sabatina sensacional. 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Bate con vaina el amigo Cirilo Bóvedas, mi ex compañero. Un saludo cordial para el amigo Cirilo Bóvedas.

Tane para Inena Cirilo será, ¿eh? Saludos, Cirilo. Saludos también para la señora Anuncia Mercado. Ella está compartiendo con nosotros el amigo Beto, ¿y de sabe? Y Beto Ginares, ¿eh? Saludos, saludos ahí por ahí, ¿eh? Sí, señor. Y tenemos muchísimas. Ahí te ya saluda, Pata Ginanomita. 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Muy buenos días, que tengan un hermoso día, bendecido día, dice, un abrazo grande desde Argentina, entonces, muchas gracias desde Argentina, Anuncia, bueno, muchas gracias, gracias, gracias, me están llamando en mi teléfono, no voy a poder atender, si me pueden llamar, llamada recibo al 0521-2023-59, en mi celular no voy a poder atender, así que 0521-2023-59, ya recibí la llamada, ¿eh? Sí. Saludo para el querido y apreciado, sí, gran colega también, Richard Mendieta, Matecoico, Richard. Saludo, un abrazo grande, mi querido. Fuerza todavía, ahí está el amigo Richard Mendieta, que hoy creo que tiene su programación también, ¿eh? Sí, señor. 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Bueno, muchas personas, salud también, dice, hola Leo, está muy lindo tu programación, Milciades Noguera, ¿cómo andamos Milciades Noguera? Ahí está compartiendo con nosotros, te saluda desde Aguapetí, Uruguay, Aguapetí, Uruguay, saluda entonces a la gente de Aguapetí, Uruguay, calle Tercera, a full, la tapicería, Ginés, sí, tapicero ya, profesionales. Grandes amigos profesionales que están laburando, trabajando, compartiendo también con nosotros al mismo tiempo. La gente que están viajando también ahí en su vehículo y escuchando nuestra programación y quieren escuchar buena música. Y le quiero saludar al amigo Víctor Sola H. Caria, el Cato Puri, Papu Marete, Ñande Moirúa, y siempre el niño y cumpleaños, que hija, pero es cumpleaños, no cuera, vengo nada ahí. Ñamo Pumina, yo recuerdo de infelicidades, jaupea tu ya es el domingo, mi enganchadoreo, mi gusto cuesta. Y a ver, el amigo Alcido, vamos a corriendo ese compañero, ¿eh? Vamos todavía, arriba Paraguay, Neike, Neike Lomita. Suena la música en tu radio y en tu programa.

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1: Sí, señor. Y por ahí interinte con la esa de cosas que me dice. ¡Angue fijaré! ¿Qué fijarero es ese que me dice? Sí. Mate, ¿cómo va esa así? ¿De qué pesa? De pesadilla verá vos. ¿De qué era esa? De bárbaros, ¿eh? Vale, ¿cómo va a ir la novita? Arriba, arriba, arriba. Felicidades para toda aquella persona que está de cumpleaños. Hoy también está de cumpleaños. Mi hermana Rosa Mabel, dice, anuncia Mercado, Rosa Mabel Mercado, ella está en Colonia Genaro Romero, Carandá, ya va. Y un saludo para ella y muchas felicidades, entonces, para Rosa Mabel Mercado, Rosa Ramón Cueras está viendo y nos bueno, día de Santa Rosa y San Ramón, allá va. Así es. Tengo que coger, bueno, el 31, digo. Ah, exactamente, el 31. Bueno, bueno, el 30, bueno, el 31, entonces, el día de Santa Rosa y San Ramón. Y bueno, para los Ramones, escuela de Guanada, lleva a ver la Ramona, escuela de Guanada, ahí. A Rosa, escuela de Guanada, ahí. Sí, señor. A Rosa Isabel, por cierto, muchas felicidades para ella. Hoy está de cumpleaños. Sí, señor. El amigo Carlito Coronel Muepotija será, ¿eh? Así que muchas felicidades. En este día también está de cumpleaños. Ya, hoy de mala preparación. Así que muchas felicidades. Que cumplas muchos años más. Y que Dios te siga bendiciendo con salud y larga vida. Es nuestro deseo aquí desde Radio Capital. Saludo también a los amigos que, a ver, un poco desde Marbella. Cerco Marbella, vi como España, vi mi vaina. Bueno, desde Marbella, dice. A full, saludo a Cintia. Cintia Lorena. Gracias, Cintia Lorena. Y le saluda a sus familiares que están en San José de los Arroyos, la familia Benítez. Bueno, la familia Benítez de San José de los Arroyos, entonces... desde Marbella, creo que es España eso, ¿eh? España, España. Bueno, ahí está. La gente también están escribiendo, ¿no? Saludos para la gente de Nueva Londres. A full te estamos escuchando aquí, dice. Gracias, gracias. New London City. Saludos a la familia Jiménez, que estamos a full, dice, ¿eh? Bueno, los amigos de Karachi. Bueno, saludo cordial. Full también, a full también. Bueno, estamos recibiendo saludos al amigo Néstor Muñoz desde Simón Bolívar. Saludos a la gente de Simón Bolívar, Carayao, Teniente Morales, en fin, 3 de mayo, a todos nuestros grandes amigos Matecubas y jinetes y amazonas de toda la República del Paraguay, Al amigo Geraldino Roa, sí, señor, a Roa Producciones, un saludo muy especial. Próximamente va a estar con nosotros el amigo Geraldino Roa, será, Sí, gente laboriosa. Saludos para todos ellos también. Un abrazo grande. 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Bueno, qué bueno, qué bueno. Excelente la música, dice, Gustavo y también la llena de música, y mi querido Alcides. Bueno, hay que cumplir con los patrocinantes. Muchas gracias a la gente que acompaña nuestra programación en este día sensacional, señores. 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Vamos con la diga, estoy en el mundo que está en aña.

solución, solución y solución. Y nada. Sí, señor. 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Muchas gracias por acompañarnos. Muy bien, vamos todavía. 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Bueno, seguimos agradeciendo a los amigos. 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

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Bueno, señores, vamos a escuchar una musiquita con el amigo Alcides Shemaidei y luego vamos a seguir enviando los saludos, que tenemos muchos aquí en mesa de trabajo, por cierto, en el día de la fecha. Escuchamos buena música aquí en tu programa.

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1: Sí, señor, está así quebrándole. Dice y suena en esta mañana aquí en Capital FM y en el programa El Rincón de los Artistas y algo más. En este fin de semana de locura, de alegría, de emociones compartidas. Y 29, ya estamos 29, mañana Santa Rosa, pasado mañana San Ramón. Así me están comentando acá los muchachos, sí. Bueno, estamos, un saludo muy especial a la gente de Santa Rosa del Butú. Ahí siempre están escuchando, al amigo Tuní Martínez, siempre allá en la industria, ¿eh? Sí, un saludo, un abrazo grande a toda la familia por ahí también, un saludo. Bueno, también los amigos de Villa Rica, saludo desde el barrio Lomas Valentina, puede ser. Sí, saludo para Gerardo y toda su familia, están escuchando a full ahí, El amigo Felipe, gracias Felipe, ahí está, mirando tu comentario, Felipe. Luisa Flor, ahí está también Luisa Flor, bueno, gracias. Oscar Galeano, creo que desde Argentina, creo que Oscar Galeano está ahí, Baby, imagina, lleva a Oscar. Saludos, saludos. Bueno, tenemos muchísimos saludos. Y el saludo para Rosa Isabel va de parte de Araceli, Brandon, Carlos, Valentina y parte mío también. Así que un saludo, muchas felicidades. Que pasen muy

0: haciendo en esta fecha especial por el día de tu cumpleaños. Muchas felicidades entonces para vos. A toda la gente que está de cumpleaños en este día. Quiero saludar también aquí, están llegando los mensajes al 0971-981919. También pueden llamar 0521-2023-59. Siempre estamos recepcionando todas las llamadas en estos números. Y por supuesto, para ya sea para saludos, para sugerencias musicales o para denuncias ciudadanas, también no hay ningún problema. Lo recibimos aquí en nuestra programación habitual los sábados. Bueno, también saludo para la gente que están escuchando ahí en Postero Guayaquil a full siempre. Gracias, gracias. Bueno, un abrazo grande para todos ellos. Al amigo Basilicio Páez, sí, Granja Páez e Hijos. Un saludo, ahí está, a full, en el Duico, allá vecina, así que en el pollo, fumar este, gracias a los grandes amigos que nos acompañan día con día y por supuesto sábado tras sábado también por la frecuencia de la pionera a 101.7 y nuestra programación El Rincón de los Artistas y algo más. Bueno, estamos escuchando aquí por la zona de Isla P, puede ser Isla P. Un saludo muy especial, entonces Isla P. O digo Isla Pucú, pero ese está en la zona del departamento de Cordillera. Bueno, saludo a toda la gente del departamento de la Cordillera también, que están en sintonía de nuestra programación. Gracias a Sunilda Galeano, a toda la familia ahí disfrutando con nosotros en esta mañana. Seguimos saludando, a ver un poco, me están solicitando una musiquita. Bueno, gracias Dionisio, ahí están en sintonía nuestra programación. Saludos a la gente de Mauricio, José Troche. Bueno, saludo, un abrazo grande. También ahí los muchachos están en sintonía en nuestra programación. Saludo a la gente de Blas Garay. Sí, señora. Yarco Goyane, músicos, cueras ya grandes profesionales también. Un saludo muy especial a la gente de Blas Garay. Sí, invité a los soñadores del folclore. Un saludo, un abrazo grande. Hablando de eso, un saludo también a la reina del acordeón. Sí, a Lía Iglesias y su grupo Impacto Folclore de Caguazú. Impacto Folclore de Caguazú. Próximamente ya voy a contar a mi cargo del amigo Luisito Martínez también será, ¿eh? Bueno, hay personas en línea. Vamos a conversar un poquitito más, mi amigo Pedro Pina. Hola, buen día.
1: Buen día. ¿Sí? Leo Junior, el nombre de
0: Va, este cuigo.
1: Y el oyente Eladio Aguilar, de Cayo Wilson, y donde saludarme, amigo.
0: ¿Cómo está, mi querido Eladio? ¿Qué tiene con el gimnasio?
1: Pachamiento, ahí ponle allá, saluda a tu DJ, así es, González, locutor, se marche ahí.
0: Sí, a ver. Pasa,
1: pues, antes ni tal, Leo, y ya, donde, a ver, con competencia, sobrina, sea, Jude. Pues, se me convertirla un año más de vida, ¿sabes? Ay, ya, monté mi unión de cartel, hasta el chain, para ver, este, hasta él. Mañana en tu camisón, ese, supe. Siente la andera de Juja, ella.
0: Siente la andera de Juja, de Pérez, Peralta, dale, no, hay problema. Bueno, señores, ya pasaron ya 16 minutos de la hora 8 de la mañana en la República del Paraguay. Hora que vamos agradeciendo también a la gente que nos escuchan, nos sintonizan y también que apoyan nuestra programación. Vamos a ver quién está por ahí. Hola, vamos a ver, mi querido Alcides. Hola, buen día.
1: Buen día, señor Vitaleo. Agustina Galloso, era con Calle Huipo y la cuñaca de ahí.
0: Exactamente, Agustina, peala. Tranquila, hermano. Dale, muchísimas gracias, mucha felicidad para Agustina Galloso. Entonces, más vale tarde que nunca, cogemos mi cumpleaños, pero igual le saludando. Sí, señora, sí misma. Dice que mucha felicidad para doña Agustina Galloso, que estuvo de cumpleaños, ¿verdad? De igual manera, le saludamos en el día de la fecha. 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

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Neike, Neike, lo mitad, arriba, arriba, arriba, arriba, arriba, Paraguay. Neike, Neike, lo mitad en este fin de semana, señores. 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Muchísimas gracias por acompañarnos. 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

0: 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Vamos a seguir con música, mi querido Alcides, ¿eh? Tenemos pedidos musicales, complacemos en la mañana aquí en tu radio y en tu programa.
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0: ¿Dónde están los muchachos solteros? 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
1: Voy a bailar.
0: 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Las manos arriba, ahí está.

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Esto está la mitad cuñachera. Los que van a amanecer bailando, ¿dónde están? Ahí está. Impresionante.

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1: Y que baile se mandaron a los muchachos ahí en casa, en tu auto, ahí en donde estés. Sí, señor, con la séptima banda, con el amigo Rafa, y marcando presencia aquí en nuestra programación de hoy, sábado 29 de agosto. 4 meses, llegándome con 4 meses. ¿Cuándo nos falta ella, Ya puedo llegar a Navidad, llegándome buena. Sí, señor, muy rápido pasan las horas, los minutos, los segundos. Cada día ya de tu llave ya vas a hacer, Lo que vamos a hacer es la única cosa que no se puede atajar, ¿verdad? Bueno, qué buenos éxitos de la séptima banda aquí, lo estamos disfrutando. Sus éxitos en vivo por Capital FM y nuestra programación El Rincón de los Artistas y algo más. Por supuesto, por la pionera 101.7 Capital FM. Bueno, saludo para Guido Alfredo Candia, Sí, a full desde Capiatá. Saludo para la gente de Capiatá. Bueno. Nos ven y nos escuchan también, Sí, señor. La gente nos escucha a través, bajando la aplicación desde paraguay.com, y ahí pueden encontrarnos como Radio Capital FM 101.7 de la ciudad de Coronel Oviedo. Topaño en Duma, 24 horas la radio trabaja para ustedes, para que puedan disfrutar de la buena música, de la buena onda, porque somos gente feliz para hacer feliz a la gente. Y por Capital FM seguimos presentando El Rincón de los Artistas junto al amigo Alcide Chemay, Diego González, Leo Junior contigo aquí en voz microfónica hoy en este sábado. Fin de mes ya, señores. Bueno, agradecemos, ya estamos en este fin de mes. Y bueno, después se viene ya el mes de la primavera, el mes de septiembre, señores. Sí, muchas actividades de vuelta en este septiembre. Saluda a los jinetes amazonas, a los grandes amigos que nos sintonizan en diferentes lugares del país y del mundo entero, porque a través

estamos llegando en todo el mundo. Bueno, a Rosana Villalba Gaona, a full dice, escuchando, extraño mi país, dice, desde Bélgica. Mira un poco, desde Bélgica. Saludos entonces, gracias, gracias. Bueno, gracias, Bri. Sigan escuchando, sigan. Comparte también la transmisión que hacemos en nuestra página de la radio, de mi página, Leo Junior González. Y por supuesto también en todas las plataformas donde nos están sintonizando. Compartan, compartan, compartan. Y así de esa manera también muchas personas más puedan ver, escuchar, disfrutar y vivir con nosotros toda la magia de la música paraguaya. Porque la música paraguaya es una música realmente impresionante. La música más expresiva, la música que le canta el amor a la vida, que le canta a las flores, que le canta a un distrito. En fin, esa es la música paraguaya. Nuestros poetas paraguayos son realmente muy buenos. Entonces, la música paraguaya por eso es la música más linda del mundo. Mucha gente quieren, gente extranjeras, quieren cantar la música paraguaya. Les gustan el ritmo, les gustan la música paraguaya. Oye, ambaite, a veces, o tantea lo mitad, sí. Sé que a muchas personas que no son paraguayos les gustan la música paraguaya. A pesar de que no entiende guaraní, pero les gusta. Así es. 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Tranquilo, papio. ¿Todo suave? 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

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Sí, ya lo escucharon bien, ¿verdad? Bueno. Nosotros queremos despedirnos con buena música, con buenos éxitos, de la mano del amigo Alcide. Muchas gracias, Alcide, ahí de Sala de Sonido, que me estuvo acompañando con toda la buena onda, con toda la buena propuesta en música. Lisa Costa, estoy de cumpleaños. Muchas gracias a la gente que envía. Muchísimas personas, ya no voy a poder leer todos los mensajes. Entonces, Lisa, muchas felicidades, ¿eh? Que Dios te siga bendiciendo con salud y larga vida. Nosotros nos vamos retirando, agradeciéndole a Dios en primer lugar, a todos nuestros auspiciantes y a ustedes que nos escuchan aquí a través de Radio Capital. Nos vamos retirando y dejándole buena música. Con esta música le decimos que Dios siempre ocupe el primer lugar en tu corazón, en mi corazón. Y si Él lo permite, nos reencontramos el próximo sábado. ¡Taupeisha, Lomita!

extraordinario, fenomenal banda show martinense, Los Jinetes que Cantan. Nuevo éxito, canta en vivo para todos ustedes aquí en la ciudad de Zapucay, Van

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buen día, muy buen día, oyente de la radio 101.7 Capital. Ya arrancamos este día de sábado bastante radiante, un calor terrible que estamos teniendo, pero deseo a toda la gente para que tengan fuerza, habilidad para este día. Recorran todos los supermercados, los centros comerciales, todos los lugares para que puedan encontrar las ventajas, las ofertas, los precios y, por supuesto, la buena atención. Bueno, yo saludo a todos a mis auspiciantes en estos momentos, a Deportiva Portillo y a Jonathan Ropas. Mi nombre es Norma Fernández y el compañero que me acompaña en consola, aquí Pato, como siempre, con las mejores canciones. Arrancamos la mañana inolvidable.

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Bueno, para gente que quieran entrar en mi programación de la mañana inolvidable, si les gusta, me pueden llamar al 0994-147-637. Mi nombre es Norma Fernández y ya seguimos con más canciones.

Bueno, tenemos cortito tiempo este día sábado porque tengo dos auspiciantes nada más. Por eso reitero a la gente de la ciudad de Coronel Oviedo, a quien lo visite, para que colaboren conmigo en mi programación. Como siempre, con buenas canciones, con el compañero Pato, que les va a hacer escuchar las mejores canciones y la mejor programación de la mañana, inolvidable, por supuesto. Llámeme al teléfono 0994-147-637. Para que no se olviden, 0994-147-637. Yo les visitaré a domicilio. Bueno, empezamos de vuelta con nuestros auspicios. 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

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Bueno, también a la gente de Supermercado Stop envío un saludo también para que la gente vaya buscando ventajas y para encontrar la buena calificación de precios. Bueno, un saludo entonces. Bueno, seguimos con más canciones. El amigo, compañero Pato aquí le reitera la mejor canción del año en este día sábado.

Bueno, vamos a otro auspicio comercial. Antes que ir a un auspicio, voy a enviar saludos acá para una amiga que me ha pedido, que me ha llamado bastante de los Estados Unidos, Patty y Iris Toledo Mujica. Un saludo, abrazos desde acá, desde la ciudad de Coronel Oviedo, su ciudad natal, ¿verdad? Que ellos están muy lejos de nosotros. Espero que llegue el regalito de Navidades para mí también desde allá. Bueno, así que también le mando a Patricia que entre otra vez en mi programación para colaborar conmigo. Ya prontito le voy a ir a visitar para que pueda entrar en mi programación. Un saludo para la familia Mujica Toledo entonces. Que tengan un buen día. Bueno, seguimos. 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

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Seguimos con más canciones, compañero Pato, hasta que termine nuestra programación, porque tengo pocos auspiciantes y tengo que juntar más gente, así que colaboren conmigo. Llámenme al 0994-147-637. Ahora terminamos con más canciones, la programación con Pato Patito, el compañero que tira las mejores canciones del año 2026, que estamos ya aproximándonos por el nuevo año. Seguimos.

Bueno, señoras y señores, lastimosamente la mañana inolvidable se va porque tenemos pocos auspiciantes, entonces tenemos menos horario. Ahora, cuando la gente colabore un poquito más conmigo, ya les dije que mi número es 0994-147-637. Yo les visitaré en su centro comercial para activarles. Así que, gentes, no se pueden quejar. Ya cumplí con mis auspiciantes en este día sábado. Y que Dios los bendiga a cada uno de nosotros. Saludo para todos los camioneros, colectiveros, trabajadores, todos los jornaleros que están trabajando y buscándose la vida también para poder seguir, adelante, para poder alcanzar este nuevo año que se está aproximando, y la Virgen de, de los Milagros de Cacupé, que es lo más importante también a la vez. Bueno, nos vamos. La mañana inolvidable se despide.

serie de ustedes. Mi nombre es Norma Fernández y el compañero quien me acompaña en consola aquí, el compañero Pato, con las mejores canciones. Pero no dejen, la 101.7 Capital sigue y con más canciones y más programaciones sigue.

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Muy bien, señoras y señores, ¿cómo están? Muy buenos días, oyentes de la 101.7 Radio Capital FM. ¿Cómo amanecimos en este día maravilloso? Hoy sábado, último sábado del mes de agosto. Ya se nos va el octavo mes del año, se viene septiembre, el Día de la Juventud. Por eso saludamos a la flor que tenemos acá en el estudio de la radio, ¿verdad? La querida Raquel, que siempre nos recibe de la mejor manera, ¿eh? Bueno, señores, saludo muy especial para todos los oyentes, a todos los que están ahí prendidos a la frecuencia de la 101.7. Ya vuelves acá, PMBTI Pollo Pum Barete, a través de las ondas de la 101. Así también a todos los que están siguiendo la transmisión a través de internet en todo Paraguay, América y el mundo. Saludamos también a todos los que están sintonizando la RT Radio Online, que siempre retransmite cada fin de semana nuestro programa para poder llegar también a todos los oyentes de esa prestigiosa página digital, ¿eh? Bueno, vamos a ir comentando ya en el día de hoy. Se vive la fiesta social en Santa Rosa del Mutubú. Anoche ya tuvimos la primera gran corrida de toros, aniversario número 82 del Club 30 de Agosto.

la gente se puso las pilas también para acompañar esa gran iniciativa y de participar principalmente en esa gran fiesta, 82 años, reitero, del Club 30 de Agosto, que en realidad se va a estar celebrando mañana, pero el Torín ya se realizó el día de ayer, anoche, ¿eh? Hoy la fiesta social, como les decía, y mañana tenemos en Santa Rosa la gran jineteada, corrida de toros a las 10 de la mañana y luego la jineteada, en donde yo voy a estar marcando presencia desde las 4 de la tarde. A primera hora voy a estar en el cumpleaños del amigo Arnaldo, en la ciudad de San Joaquín, con la banda 25, justamente hasta las 15 horas. Y desde las 16 estamos en Santa Rosa del Butú, banda Yuya Taitú, banda blanca, y a tercera hora la agrupación Sin Límite para amanecer de vuelta hasta el lunes, disfrutando con el licenciado José Simón Barrios Peralta y toda la comisión directiva. El sábado pasado estuvimos en Santa Elena. Un abrazo al querido capitán Victorino Montiel. Qué excelente fiesta de Santa Elena. Saludo a toda la gente de la perla cordillerana Santa Elena. Muchas gracias por habernos recibido, a la querida Paola Peralta, Sebastián Peralta. El domingo estuvimos en la fiesta patronal de San Joaquín, lleno total también. El domingo ahí con la comitiva del doctor Fabio López y la excelente comisión directiva que recibe a tantos amigos, recibió a tantos amigos, y como 20 años de manera consecutiva estuvimos ahí marcando presencia en la animación en la fiesta patronal de San Joaquín, y que a propósito ya quedamos confirmado hasta el próximo año, 2027 ya confirmado. Hablando de agosto 2027, impresionante, Pato, para decirte nomás, comentarte a vos y a toda la audiencia también, el 1 de agosto del próximo año ya tenemos Simón Bolívar y ya tenemos Santo Domingo Vaquería. Ya tenemos también en agosto del próximo año, el 8 de agosto, en Altos, o el 9, y nada, San Cayetano. Ahora véala, se mandó, el 9, el 8 o el 7, el Baby, San Cayetano, ahora en Altos. El día de San Lorenzo, patronales de Alto, va a ser el 10 de agosto, próximo año ya confirmado. Ya tenemos ya también confirmado la fiesta patronal de San Joaquín y otras actividades que ya vamos confirmando para el mes de agosto del próximo año. Impresionante será, los amigos, cómo van de esta manera confirmando nuestras presentaciones. 0981-606-911, el vínculo privado conmigo para cualquier mensaje, para poder compartir juntos nuestro programa. Ya está en la posta el querido Pato, en buena compañía hoy, a través de la música, por supuesto, de Radio Capital FM. Aquí Freddy Barrios, un amigo de todos, hasta las 12 del mediodía. Les acompañamos aquí a través de la más escuchada.

Bueno, de éxito la Yajaijúa con Yajaijú en la versión de la agrupación internacional San Salvador. 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Así también vamos agradeciendo a Simón Sarán.

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Hablando de fin de semana, la invitación cordial para todos los grandes amigos mañana a compartir con nosotros ahí en nuestro querido Valle Santa Rosa del Butú. Estamos de fiesta justamente mañana, el día triunfal de nuestra Santa Patrona Santa Rosa de Lima. La invitación cordial para toda la gente, quienes quieran ir a disfrutar con nosotros la gran corrida de toros a las 10 de la mañana y la jineteada que arranca a las 14 horas. Hoy me prometió el querido presidente del bloque de jinetes, José Vega, que nos acompañaría. El bloque departamental Caaguazuque tiene su aniversario número 26 el próximo 13 de septiembre. Vamos a estar comentando con el querido José Vega, que a propósito acompaña nuestra propuesta. 13 de septiembre vamos a tener la presencia de la banda Revelación del Guairá y la agrupación San Salvador en Uruguay, local propio de la Asociación de Jinetes del Bloque Departamental Caaguazú. Ahí vamos a estar celebrando el próximo domingo 13 de septiembre. Bueno, mi querido Pato, vamos a seguir con buena música nosotros aquí en una mañana sensacional, mañana espléndida, mañana en donde estamos disfrutando del último fin de semana de agosto, que se va despidiendo de a poquito. Se viene septiembre, septiembre mes de muchas actividades que también que vamos a ir comentando a toda la audiencia en el transcurso de nuestro programa. Seguimos poniendo más música aquí a través de la 101.7.

Oye, como él a 200 años, ella de música, ese compañero en la versión de Los Maestros del Sonido Norteño, Banda Renacer. A propósito de la Banda Renacer, de mañana en 8 vamos a estar con ellos en lo que va a ser la fiesta de los 26 años también de la Asociación de Jinetes Sagrada Familia, el querido Kiko Paraguay Pérez. Esto va a ser en Santo Domingo, Ubirarobaná, departamento de Canindeyú. Vamos a tener el sonido de Lucky Disco de Caraguatay. La presencia de la banda 34 Curubateños desde las 5 de la mañana, puta banda 34, o sea, vamos a tener la presencia de Adalberto del Valle y su banda desde las 2 de la tarde, y luego la presencia de la banda Capibarí, y para la fiesta popular la presencia de la banda Renacer. Vamos a estar el próximo 6 de septiembre con el querido Kiko Paraguay Pérez, justamente con esta agrupación que estaba sonando de fondo, Bueno, vamos agradeciendo a todos y cada uno de nuestros patrocinantes. 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Hoy me dan ya pues a camaretean, amigo Dionisio, o sea, un saludo para su señora, para toda la familia, quienes están trabajando ahí en su local. Agradecemos al intendente municipal de San Joaquín, el amigo Osvaldo Rojas. Anoche estuvo con nosotros ahí en el Torín de Santa Rosa, o sea, en el Torín del Club 30 de Agosto, apoyando nuestras culturas y nuestras tradiciones. Gracias al ingeniero Osvaldo Rojas. 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Agradecemos al querido, candidato a intendente en la ciudad de San Joaquín, Luis Palacios. Extiende su cordial saludo a todos sus compueblanos y amigos de la tradición paraguaya. Un abrazo al querido Luis Palacios. El domingo pasado ahí estuvimos con la gente de San Joaquín, con el grupo de amigos del querido Luis Palacios. Un gran abrazo a través de la distancia. Asociación de Jinetes Complejo Ganadera Guairá, de 3 de febrero, a través de su presidente, licenciado

Teófilo Medina, que es a propósito también vicepresidente del Bloque de Caguazú de Jinetes, impulsa la difusión de lo auténticamente nuestro. El próximo 6 de febrero, sábado 6 de febrero, vamos a estar con el licenciado Teófilo Medina, Complejo Ganadera Guairá y fiesta patronal de 3 de febrero, ya confirmada nuestra presencia para lo que va a ser 6 de febrero. Así también nos acompaña aquí en la radio el abogado José Vega, presidente del Bloque de Jinetes del Quinto Departamento, destacando su compromiso y liderazgo al frente de la organización. Gracias al querido José Vega. Bueno, comentarles de que, ya les decía, el próximo 6 vamos a estar con Kiko Pérez. El 12 de septiembre se viene una gran fiesta, aniversario número 2 de la poderosa y siempre cumplidora Asociación de Jinetes Gran Jaramí. Esto va a ser en Pastoreo. Cuatro agrupaciones de primerísimo nivel van a estar marcando presencia ahí, con la gente de Granja Jaramí. Nos preparamos nosotros para lo que va a ser el 12 de septiembre. 12 de septiembre. Saludamos a todos los componentes. Aboina la ña de flyers, ¿eh? Son muchos los flyers que ya me están enviando y estoy guardando. Hace llegué mañana confundí, pásame, ande porque está este mañana de flyers, ¿eh? Cuatro agrupaciones de primerísimo nivel, ya de JP. Y amanecemos el 13 de septiembre, vamos a tener nuestra presencia en el bloque departamental Caaguazú, con la presencia de la banda Revelación del Guairá y la agrupación San Salvador, próximo 13 de septiembre. El 20 de septiembre nos vamos hacia Sidepar 7000. La invitación cordial para todos los amigos, también con la gente, con la familia Ríos, con los hermanos Ríos en realidad. El próximo 20 de septiembre esto. El 26 de septiembre tenemos fiesta patronal en el populoso barrio Trapiche, en honor a la Virgen de las Mercedes y aniversario del Guaraní Fútbol Club, el aborigen del fútbol santarroceño. Vamos a estar ahí el próximo 26 de septiembre. 27 de septiembre vamos a estar en Piraí, Bocayatí del Iahuí. Festejos patronales, jineteada y fiesta popular. La Nueva Sombra para la jineteada. Agrupación La Nueva Sombra. Y luego de la jineteada estará Mili la Cachorrita. Y luego de Mili va a estar Banda Tabay. Ahí vamos a estar animando de vuelta la fiesta popular. Exclusiva presencia mía el 27 en Piraí, Bocayatú del Iahuí. Muchas gracias a la gente de Piraí. El... A ver, ¿qué más tenemos? Septiembre 29 tenemos en Repatriación Primera Hora con la familia Arce, y a segunda hora tenemos fiesta patronal en honor a San Miguel en el barrio San Miguel de Caraguatay. Festejos patronales. Para la medianoche tenemos que estar ahí el 29 de septiembre. El 2 de octubre, viernes 2 de octubre, tenemos patronales de Isla Pucú. Gentileza del gran y querido amigo futuro intendente de Isla Pucú, Jorge Chávez. Vamos a estar marcando presencia en la gran corrida de toros que se está organizando en la fiesta patronal de Isla Pucú, edición 2026. 3 a 4, ¿dónde que tomó? En llamada pública, y cota voto, se comaño. Gendita, cada yuresa, coapeja, amoja, entero de tejenda. Todos los distritos de la República del Paraguay vamos a estar teniendo la espectacular, o sea que vamos a estar teniendo la... la decisión del pueblo, ¿verdad?, de elegir a los nuevos intendentes de cada distrito. Ok, saludamos a la doctora Giselle Martínez. Ya está confirmando con nosotros para lo que va a ser el 28 de marzo en Juan Sinforiano Buarín. Ya está. El 27 de marzo vamos a estar en San Miguel Unión a primera hora. A segunda hora vamos a tener la presencia nuestra en el evento Pascua Manía en la ciudad de Yataití del Norte, un tradicional evento que se viene realizando casi 20 años. Vamos a estar el próximo 27 de marzo a 28 de marzo. Estamos hablando del próximo año, ¿eh? Ya tenemos ya confirmada con la querida doctora Giselle Martínez en Juan Sinforiano Bogarín. Espectacular, sea. Saludamos a la gente de Guayaquicuá. Batecoy, Guayaquicuá. O sea, un gran abrazo al querido Alexis Antonio Torres. Ojenduña de programas y cajinas. Bueno, vamos a seguir nosotros con buena música, mi querido Pato, para amenizar esta hermosa mañana, una mañana calurosa en donde se siente verdaderamente ya un veranillo, se viene una primavera en el mes de septiembre, yo me imagino que vamos a tener ya un calorcito de verano entrando la primavera, vamos a tener ya ese calorcito y vamos a ir visitando ya los arroyos de manera tempranera este año, en esta temporada. Bueno, tenemos...

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Bueno, qué lindo, señores. Música paraguaya, con la nueva potencia renovada de la 101.7 a los hogares de tantos amigos de diferentes departamentos de nuestra República del Paraguay. 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Sí, señor. Mate con Dionisio, ya, oye, conectada. Mañana el programa, Regina. Un gran saludo al querido amigo Dionisio. 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Bueno, mi querido Pato, antes de ir a la pausa, comentar de que mañana la invitación cordial para lo que va a ser la gran fiesta patronal de Santa Rosa del Mutuí en el marco de todas las celebraciones, la gran jineteada que vamos a estar viviendo desde las 14 horas. La presencia de la banda Yataití, la presencia de la banda Blanca y a tercera hora la presencia de la agrupación Sin Límite del Paraguay. Sonido de explosión musical. A este día la fiesta social, Raquel Abella, ojo, lejino, mi vestido, esa fiesta social, a mí no me gusta la jinete, a mí me gusta la fiesta social. Esta noche la fiesta social, la gente de la Ultra Ibiza va a estar poniendo el sonido, la presencia de Le Cumbier de Ciudad del Este, Los Ojeda y Mili La Cachorrita. Entonces, tres agrupaciones de primerísimo nivel para la fiesta social esta noche en Santa Rosa del Mutuí, para la gente quienes están preguntándome también. Entonces, esta noche se vive la fiesta social. Bueno, una musiquita y nos vamos a la pausa comercial habitual de nuestro programa y ya regresamos para continuar hasta el mediodía. ¡Ah!

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Vida. Bueno, son de amores, amores que matan, dice la canción que estamos escuchando. Tenemos 11 de la mañana con 11 minutos aquí en la Geografía Nacional. Seguimos avanzando en esta mañana compartiendo lo mejor de los éxitos de la música banditera aquí a través de la 101.7 y la retransmisión de RT Radio para todo Paraguay, América y el mundo. Bueno, vamos a ir comentándoles de que mañana con nuestro amigo Arnaldo Adorno vamos a tener su cumpleaños, celebración ahí en la comunidad de Peyupá, San Joaquín, al mediodía. Vamos a arrancar ahí nuestro compromiso desde el mediodía hasta las 3 de la tarde con la banda 25. A las 3 de la tarde ya venimos para lo que va a ser Santa Rosa del Butuí, la gran jineteada que empieza a las 2 de la tarde. Banda Shouya Taití, la presencia de la banda blanca de 25 de diciembre, con nuestro amigo Blas Vera y todo el equipo, además la presencia de la banda Agrupación Sin Límite del Paraguay para la fiesta popular Amanecemos Bailando ahí en Santa Rosa el día de mañana. La invitación cordial para todos los grandes amigos de la tradición paraguaya. Quiero agradecer rápidamente al amigo Roque Arturo Páez desde La Pastora, patrocinando nuestro programa. Un abrazo al querido Roque Arturo Páez, el número 10 del Club de Jinetes de La Pastora. Agradecemos al vicepresidente de la Asociación de Jinetes del Paraguay, nuestro amigo Simón Sanabria. El próximo 10 de enero vamos a estar con él en su aniversario. 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

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Bueno, saludo a mi gran y querida amiga Marlene Cuenca, la santaniana, está... disfrutando de nuestro programa, en sintonía total. Muchas gracias a la querida Marlene Cuenca. Vamos a ver cuándo nos reencontramos por las grandes actividades de la jineteada, A la querida Luján Ortiz desde Simón Bolívar, Luján Torres, mejor dicho, desde Simón Bolívar, en sintonía del programa. Y hablando de Luján Ortiz, saludamos a ella, a toda la gente de Calle Moreira, a su querido papá, Nenecino Ortiz, y a toda la familia. Seguramente se están preparando para lo que va a ser Santa Rosa del Butuí el día de mañana. Bueno, seguimos poniendo más música. 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Ahora sí, permiso mis queridos amigos, para ir a más música, para amenizar esta hermosa mañana con buena música tropical al estilo bandero, aquí con el querido Pato DJ, que está en sala técnica y selección de los temas musicales.

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1: Bueno, el éxito junto a la agrupación Sin Límite del Paraguay. Anoche estuvimos en la fiesta de los 82 años del Club 30 de Agosto de Santa Rosa del Mutuy con esta agrupación de manera exclusiva. Mañana va a estar con nosotros también en la fiesta aniversario de la Asociación de Jinetes de Santa Rosa del Mutuy con el licenciado José Simón Barrios Peralta. A última hora va a estar para la gran fiesta popular la agrupación Sin Límite. Bueno, como les había adelantado en el transcurso de nuestro programa, hoy prometió y está con nosotros el presidente del bloque departamental Caguazú, el querido amigo del abogado José Vega, para justamente comentar principalmente lo que se viene aproximándose, porque de mañana en 15 ya es la fiesta del bloque, 26 años de una institución que trabaja por las tradiciones con los amigos de las asociaciones de diferentes distritos de nuestro departamento y así también congeniando actividades con los amigos de otros bloques quienes por ahí tienen su aniversario también, el evento de sus patronales grandes, porque no solamente dentro del departamento uno recorre como presidente del bloque, hay compromisos que se tienen que cumplir con los bloques de otros departamentos, así también fiestas patronales grandes, en donde requieren la presencia del presidente del bloque. Siempre la presidente del bloque, hoy votábamos y estábamos hola y Farra Javes, eso verdaderamente enaltece la actividad. Ya Cuba te dice socio, si hay más y gusto, y gozina la autoridad, ya estábamos un ajena de Farra Javes. Entonces, hoy. Él está presente con nosotros justamente para comentar la actividad de los 26 años del poderoso bloque Caguazú, que tiene su local propio en la ciudad, en la compañía Ñurugua, distrito de Coronel Oviedo, camino acá de Coronel Oviedo hacia Santaní, ¿verdad? ¿Cuántos metros? 3 kilómetros, catorce de ella, pues está la centro y de Barrera o mi. Siete. Ay, qué. Entonces, hoy comienza la actividad, preparativo para la actividad del próximo domingo 13 de septiembre y justamente él viene para comentarnos de los detalles y al mismo tiempo invitar a todos los amigos para lo que va a ser dicha actividad. Mateco, José, buenos días.
2: Buenos días, Freddy, ¿qué tal? Mal aporte y a toda amable audiencia. Así mismo, señor, gracias, primeramente agradecido la invitación, Freddy. Estamos acá para compartir un poco, hablar un poco sobre estos 26 años de esta querida institución. Nuestra casa matriz llegaría a ser acá dentro del departamento, la cual es el bloque Caguazú, que en estas instancias estoy, como dijiste, como presidente, acompañado al lado mío de selectas personas, la cual siempre estamos para ayudar a acompañar todas las actividades dentro del departamento y todo lo que contempla y consigna tema de jineteada, ¿verdad? Para ayudar y apoyar a los amigos. Y esta vez nos toca llegar a los 26 años de nuestro aniversario, Freddy, que sería ya pocos días, estamos a puertas, 15 días. Vamos a estar festejando 26 años de este querido bloque, Freddy. Estamos trabajando a full con todos los compañeros, amigos, miembros del bloque, para organizando una magnífica y fenómena jineteada para que podamos ir todos los amigos del departamento y, por qué no, de otros lugares también. Como dijiste, salimos varios lugares con la comisión a compartir con los amigos. Es importante. Y Coco, como decir, el puesto ya le cuadra a la mitad, ya andaré esa cesa. Ya gasta ahí, tío, pero ya andaré esa cesa, mitad. Y estamos armando una buena jineteada con grupos magníficos para poder compartir ese día domingo, Freddy, en nuestro local propio.
1: Sí, se prepara. Y hay que celebrar la tradición, la trayectoria, la historia del bloque, porque 26 años es mucho para una institución que nació en el año 2000. De la mano de grandes pioneros quienes han se han reunido, ¿verdad?, para forjar la unión de los jinetes del departamento para formar este bloque y de esa manera también a través del bloque poder ir sosteniendo a las asociaciones de diferentes distritos de nuestro departamento. Ya de ayudo siempre allá de que por el bloque en estos 26 años ya han pasado

0: muchísimas personas que han presidido, han hecho lo suyo también y ya queda plasmado dentro de la organización del bloque todo lo que es hoy. En estos 26 años el bloque fue gracias al trabajo de tantos amigos quienes han pasado a pesar ya presidente tras presidente, ya ella y Mimila, o ella ya hoy cada vez que ña potucha veo ñon 10 páginas a través de la historia, a través de los trabajos que todos y cada uno han dejado capaz, alguno de mayor manera, otro de menor manera ya, pero de igual forma eso engrandece al bloque. Hoy podemos decir a la gente que no sabe por ahí de que la organización del bloque departamental Caguazú cuenta con un local propio de 5 hectáreas, es uno de los bloques mejor organizados a nivel nacional y peañan enorgullece a representar con mucha satisfacción y con mucho orgullo en donde nos corresponda presentar la Asociación de Jinetes del Bloque del Quinto Departamento, José.
1: Sí, señor, así mismo. Es un compromiso demasiado grande la cual tenemos con los compañeros dentro de la comisión. Y como siempre suelo decir, todo tiene su tiempo. Acá tuvimos excelentes y magníficas comisiones, presidencias anteriores, varios amigos, varios compañeros, por no nombrarle a todos, por no olvidarme, pero Getay Treillareco es presidente excelente. Mi saludo y mi respeto para acá, uno de quienes en su tiempo, lugar y forma hicieron todo lo que hicieron por nuestro bloque, ¿verdad? Los primeros presidentes y compañeros, como vos decís, trabajaron en su momento para conseguir nuestro local propio. Uno de los primeros bloques de quienes tenemos local propio, Freddy. Eso, como vos decís, nos enorgullece y nos llena de satisfacción contar con eso, ¿verdad? Y cada uno tuvo su rol dentro del departamento. Y esta vuelta nos toca a nosotros. Nosotros también estamos queriendo hacer bien las cosas. Decimos nosotros que estamos haciendo bien las cosas, que vamos a dejar huella, vamos a dejar rastros. Estamos, porque esto es, el bloque es, como dije, una casa matriz prácticamente dentro del departamento. Tratamos de ayudar a las asociaciones, a los amigos. Como he dicho una vez cuando vinimos a presentarnos, que teníamos varios proyectos. Tenemos varios proyectos que están en planes, que están empezando a caminar, que están empezando a dar sus primeros pasos, pero esos proyectos no van a ser posibles si es que todos los miembros del bloque no estamos unidos y no trabajamos juntos. El lema que yo siempre llevo y le digo a la gente del bloque acá no es el bloque de la comisión, ni yo no soy el bloque, acá el bloque somos todos. Y si nos ayudamos y si nos proponemos demasiado muchas cosas, vamos a lograr. Un ejemplo claro, el viaje a Asunción, nos propusimos, nos apoyamos, compartimos, Ayajá, Plana Mayor, nos fuimos a demostrar cómo nos tienen considerados los otros departamentos y la AJP en Asunción, que somos uno de los departamentos, uno de los bloques mejor organizados. Eso no decimos nosotros, dicen la gente, ¿verdad? Pero es importante siempre, Yareco, Yaechuca, que somos así, demostrar que siempre nos vamos fortaleciendo, que no estamos yendo para atrás, sino que para adelante, dando pasos largos y agigantados, ¿verdad? Y al lado de las personas personas capaces, grandes amigos. Dicho sea de paso, un saludo, mi cariño y mi aprecio de siempre al señor vicepresidente Teo Medina y a todo el equipo que tenemos a nuestro lado que nos acompaña y estamos todos juntos y decidimos todas las cosas juntas y después compartimos con todos los amigos del bloque dentro del grupo, ¿verdad? Nada hacemos nosotros nomás, todo tratamos de hacer en conjunto y todos juntos para que podamos sentirnos partícipes y partes de esto, ¿verdad? Porque acá somos todos, acá no somos nosotros, somos todos. Y la idea es llevar siempre en alto eso, engrandecer esta tradición que nos gusta del caballuño Mocatupirí y nuestro bloque tener siempre lo más alto. Eso es lo que más importa y tratar de seguir el legado, como dijiste, que dejaron nuestros antecesores, ¿verdad? Dejar el bloque siempre bien en alto, dejar una huella, dejar cosas lindas y ir cambiando. Porque los cambios también son lindos y son importantes dentro de toda institución y en todos los lugares. Hay que dar un paso al costado y hay que dar lugar a otras personas, ¿verdad? Y esta vuelta nos está tocando a nosotros. Nosotros creemos que estamos haciendo bien las cosas. Los amigos inclusive nos apoyan, nos inculcan que estamos haciendo bien. Fuerza, estamos, tenemos el apoyo. Lo importante es que tenemos el apoyo de prácticamente todos los amigos. Estamos trabajando bien. Eso significa también que estamos trabajando bien, que estamos haciendo bien las cosas. Porque cuando hay críticas, hay problemas, hay peleas, significa que hay algún problema. En este caso, no. Tenemos el apoyo de todos los compañeros, los amigos, a Peaje y Seina, de ella, por bajar las cosas. Hay gusto ya recibir fuerza, cariño, era como dijiste, ella Andrés, se hace la mitad, o se hace la autoridad. Se como presidente, siempre pegar orudo. Y siempre le digo a mi señora, siempre pegar orudo, ya la mitad, y mitad. Yo, una presidente, lo voy a hacer. Te mira de otra manera.

0: te saluda, pero también eso es porque con el equipo estamos haciendo bien las cosas, ¿verdad? Si vos no haces bien las cosas, obviamente los militantes ya están de cuál hacemos ahí, de irme a ver, pero en este caso no es así. Y nos sentimos muy honrados y muy felices en el lugar donde estamos porque, como dije, estamos creyendo que estamos haciendo bien las cosas y ojalá cuando termine nuestro mandato vengamos a hablar de los proyectos que te vinimos a contar y vengamos a hablar de esos proyectos que se realizaron y que dejamos bien en alto nuestro departamento.
1: Qué lindo sería por el bien, por la salud del bloque. Ya es allá, ya, y como siempre se dice, hay un dicho de que los hombres pasan y las instituciones quedan. Muchas veces dentro de la trayectoria de la institución da gusto también escuchar de que en el tal año don fulano de tal o fulana de tal en su presidencia se ha logrado adquirir un predio, se realizó la iluminación del local. Ya mucho se ha trabajado por el bloque. Lastimosamente también tuvimos dentro de lo que es la trayectoria histórica del bloque, en especial en el local, ¿verdad? Oye, ya poma la baño sexado, la iluminación completa, muchas mejoras que por ahí, por falta de cuidado, por la imposibilidad, porque es así, y con la ya que es añaña, tener la ñaña de local en las 24 horas y muchas veces el amigo de lo ajeno, ñan de perjudicar, ya ahí se vuelve a hacer las cosas, ña, oye, muy llegendape, de vuelta se recibe el perjuicio, ¿verdad? Pero así están las cosas. De todas maneras, con el esfuerzo de los amigos, porque es un esfuerzo que se hace entre todos juntos, eres Hassan de José a puro pulmón. Sin beneficio alguno, sino que se hace a puro pulmón, con ese amor que uno tiene por la tradición paraguaya y ese compromiso de valorar la cultura nuestra. Peala ñane interesada y de esa manera a través de esta organización del bloque poder hacer grandes las fiestas patronales de las ciudades y los pueblos de nuestro departamento y eso ya redunda en beneficio económico directamente de la ciudadanía porque cuando hay actividad, hay circulación de dinero, los comercios que venden, bodegas, casas que venden ropas, revendedores que están involucrados en la gran organización, justamente nosotros ahí en Santa Rosa del Mutu, es una fiesta total desde el lunes pasado, lunes, martes, miércoles, jueves, viernes, anoche la primera corrida de toros, los revendedores, la gente que se rebuscan también, instalan sus casillas, es importante, pues está la plata, pues está el beneficio económico a una comunidad, todo detrás de la organización de la jineteada, de la fiesta brava, en donde siempre nos identificamos nosotros y apoyamos a la gente de diferentes puntos de nuestro departamento y no solamente las asociaciones, sino que muchas veces también las iglesias, colegios, quienes tienen la iniciativa muchas veces de organizar un evento tradicional, siempre recibe el apoyo y el acompañamiento de los amigos, José.
0: Sí, señor, así mismo, Frey. Como dice un dicho, todo circula de vuelta a través de... Todo es un círculo. Dependemos otra vez de todo de nosotros, dependemos de uno de otro de vuelta, porque oye, de Paistelli, todos los revendedores, todo sale de nosotros, o revendedor, bebé, revendedor, o yubaco y tal parte, y mercadería, mercadería y productos yubaco y tal parte, y todo es una cadena, todos dependemos de todos mismos, y como decir, mueve, nosotros como bloque, como casa matriz dentro del departamento, tratamos de ayudar, por ejemplo, con la calendarización. Hay una fecha donde se hace eso, se trabaja con los compañeros de las asociaciones para ver, hoy en día, Frey, todo el día nomás la jinete algo. Es imposible también tratar de llevar el 100% con los compañeros, pero se hace lo posible para ver si no se puede encimar las jineteadas, si hay que hay comprensibilidad de ambos lados, se busca al lado. Eso es el trabajo más o menos del bloque, de verdad. Tratar de organizar, trabajar con los compañeros para que ver que todo salga bien, porque, como dijimos, esto es una cadena y en el departamento cuando se encima la jineteada ya nos hace trabajar mal. Y estamos en eso, estamos trabajando con los compañeros, amigos, viendo para que todo salga bien, todo salga mejor. Como dijiste, esto es a puro pulmón, acá no hay beneficio en nada, acá no hay para sacar beneficio de ninguna parte. El tema del local también tocaste, que es algo muy importante. El local tiene su costo mantener mensualmente. Pero como dije, y vuelvo a recalcar, ¿verdad? Acá todos somos el bloque. Vos mismo estás en el grupo del bloque, tenemos el grupo de WhatsApp donde estamos trabajando demasiado bien, de una muy buena manera. Y en esta

0: Comisión, queríamos cambiar un poco la temática nomás. Yo estuve en varias comisiones ya, más de 10 años en comisiones, y estamos plasmando una nueva forma de trabajo nomás, la cual vos también estás, en el sentido de comprometernos todos. Antes era todo sobre la comisión, y la comisión de 10 a 12 personas tenía que verse, de buscarse cómo mantener, ver, limpiar, vos no limpias, ella ya oma, vos no haces esto, ella ya oma. Entonces la idea es, y estamos tratando de cambiar la mente de los compañeros para poder dar nuestro granito de arena, un poquitito cada uno. Estamos 102 personas en un grupo de WhatsApp. Dar nuestro granito de cadena de arena cada uno, y que se haga. Y acá todos hicimos. Todos somos partícipes, todos estamos trabajando en eso. Acá no es la comisión, acá no es el presidente, acá no es fulano, acá somos todos. Porque todo lo que se está haciendo o lo que se va a llevar a cabo va a ser un grano de arena de cada persona que es miembro del bloque, o que se considera o quiera ser miembro del bloque. Eso es la idea y lo que estamos plasmando. Y estamos trabajando bien con el equipo, hablando con los compañeros para que de tal forma así sea. Entonces, todo lo que se haga o lo que no se esté haciendo dependa de todos. Y este es el momento donde nosotros, a lo cual llegamos a nuestra idea central, nuestra jineteada. Ya de jineteada, dentro de 15 días, estamos trayendo dos banditas: una primera bandita revelación del Guairá, y la segunda bandita, una de las mejores del país. La bandita San Salvador, ¿verdad? Una de las más taquilleras, a honor a los amigos, para que podamos, y quieren jamás la de jineteada, para que podamos. Y es el momento donde nosotros queremos ver, como te dije, que veníamos trabajando con los amigos, luchando con los compañeros, trabajando de aquí y allá con las asociaciones. Es el momento de demostrar un poco también el interés y el compromiso que la gente tiene hacia nosotros. Nosotros estamos dando toda nuestra parte para que podamos tener una linda y excelente jineteada, para que podamos venir a compartir un asado ese día y sentirnos partícipes dentro de nuestro bloque, ¿verdad? Llegar a compartir, porque, como dijimos, todo es una cadena. Ese granito de arena que ustedes vengan a colaborar, le traen a 5 o 6 amigos detrás de ustedes. Vienen a colaborar con nosotros la entrada. Ustedes tienen que saber que eso a nosotros nos va a ser demasiado grande e importante, porque vamos a volver a reinvertir todito en nuestro local. Estamos pensando, está en los proyectos, uno, como dije, los a pasos agigantados, por ejemplo, el baño. Por eso estamos hablando y diciendo que acá no hay fines de lucro. Todo lo que entra en la jineteada siempre se vuelve a reinvertir. Tenemos quinchos que se hizo en, ¿cómo se dice?, administraciones anteriores. Tenemos plantación de eucalipto que se hizo en administraciones anteriores. Y todo es a través de este compromiso, de esta jineteada que tenemos, ¿verdad? En síntesis, es invitarle a los amigos cordialmente, para que podamos invitar a nuestros amigos, a nuestros familiares, para que podamos venir a compartir ese día, un día lindo, para compartir en familia, entre amigos. Allí ya me voy allá, ya por la de Gustavo, Domingo, Freddy, y ayudar un poco a nuestro querido bloque.
1: Un lindo espacio para poder compartir ahí, compartir con la gente del bloque, con la comisión directiva y todos los asociados que están involucrados directamente en la organización de este evento, para lo cual invitamos a todas las asociaciones y especialmente también a la ciudadanía ovetense para que se involucre también un tantito, ¿verdad? Para ir en familia, para disfrutar del asado a la estaca ahí en el local con todas las comodidades que uno se merece, ¿verdad? Está a pocos kilómetros del centro, para respirar aire puro, para vivir un día de campo ahí con la gente del bloque. Entonces, para ir agendando, domingo 13 de septiembre vamos a tener dos agrupaciones de primerísimo nivel, ya lo estaba diciendo el presidente. Banda Revelación del Guairá, primera hora, segunda hora para los que siguen y quieren lo mejor en la fiesta popular. Se trae al mejor grupo, sin ninguna duda, la agrupación San Salvador, el próximo 13 de septiembre. Entonces ya no hay excusa para faltar. Vamos a tener en la jineteada bandita de primer nivel y en la fiesta popular al mejor agrupación del momento, la agrupación San Salvador. Entonces, todos los condimentos, un esfuerzo de la comisión directiva del bloque también para realizar un evento de nivel, para que los amigos se puedan ir y que no haya ninguna excusa para faltar en esa fiesta, José.
0: Sí, señor, así mismo. También agradecer a todos los amigos que nos están apoyando, que nos están dando su sí y el ok, para que podamos, como dijiste, preparar esta magnífica jineteada, la cual, ojalá Dios quiera, podamos concurrir todos los amigos dentro del departamento. Y también cordial invitación a la ciudadanía, ¿verdad? Como dijiste, un hermoso local de 3 hectáreas, sombra, a patada. Tenemos silla, va a haber todo para que podamos ya compartir en familia y pasar un poco un domingo diferente.
1: Muy bien, ya está la invitación. Estamos llegando, Pato, a la parte final de nuestro programa. Quiero agradecer a la gente de Aldo Cell, así también al amigo Arnaldo.

0: Reinaldo Fernández, de Presidente Franco, Carlos Estigarribia, al querido Dionisio, Supercarne Tallú, al querido Jean Arbó, al Intendente Municipal de San Joaquín, Osvaldo Rojas, a los hermanos Bernal, Construcciones, a la gente de Anita Queen, agradecemos a Luis Palacios, de vuelta candidato a Intendente Municipal de San Joaquín, a la Asociación de Jinetes Complejo Ganadera Guairá, Teófilo Medina, así también al querido presidente que nos está acompañando, el querido José Vega, y todos otros, los otros oficiantes que ya hemos mencionado anteriormente. Muchísimas gracias por hacer fuerza para que podamos estar en estos 120 minutos de encuentro a través de Radio Capital. ¿Qué tal, José? Entonces, ya llegando al mediodía, cerramos nuestro programa. Tus palabras finales para todos los amigos oyentes.
1: Así mismo, Freddy, agradecido la invitación. Muy amable a todos los oyentes. Y de vuelta, para terminar, recalcar, ¿verdad?, la invitación. De ellos, ahora, mañana, la mitad, y a todos los amigos y miembros del bloque, mi saludo y mi respeto.
0: Jacobino Santa Rosa del Butubí, José.
1: Jacobino Santa Rosa del Butubí, de Valle Bella, hasta llega Tapa, con el amigo tocayo José Simón Barrios.
0: Sí, señor.
1: Ya años han metido a la mitad con ellos, hasta ya compartiendo de Valle, Freddy, sí, ¿cómo andas?
0: Así es,
1: me imagino.
0: Preparadísimo.
1: Agradecido.
0: Gracias, presidente, por la presencia. Gracias, mi querido Pato DJ, en la sala técnica, que me acompaña cada fin de semana. A todos los oyentes, gracias por la sintonía de nuestra parte. Hasta el próximo fin de semana, aquí a través de Radio Capital, de 10 a 12 del mediodía.

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0: Pero se paran 5 minutos de las 12 del mediodía en la República del Paraguay. El éxito junto a Sonido 3. Marcado presencia aquí en la radio. Historia de amor. Linda propuesta musical compartiendo ya. En el inicio de nuestro encuentro con Territorio 101. En la frecuencia modulada estereofónica, la 1017 Radio Capital. Bien, señoras y señores, con este clásico ya arrancamos otra edición más de esto que debemos llamar Territorio 101. Muy, pero muy buenas tardes. Mayoritaria audiencia de la 101.7 Radio Capital. El placer inmenso saludarles a esta hora del mediodía. Sábado 29 de agosto del 2026. Arrancando Territorio 101 con este temazo de Sonido 3, el clásico. Como siempre te acompañamos hasta las 14 horas, aquí en la 101.7 Radio Capital. Ya te empezamos a habilitar los vínculos de comunicaciones aquí en la radio, el 0521. El 0521-20-2359, nuestra línea directa. Reiteramos el 0500-2120-2359 y el chat WhatsAppero habilitado del 72-718-533. Soy Michel Barreto, quien les acompaña en la parte de musicalización y la voz. 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
0: 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El famosito igual que yo, ¿eh? La canción perteneciente a Los Acosta. Otro clásico para seguir amenizando el mediodía del sábado.
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0: aquí en la ciudad de Coronel Oviedo, lindo.
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0: Muy lindo está el clima, ¿eh?
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0: Muy lindo está el clima aquí en la ciudad de Coronel Oviedo, ¿eh? De repente sale el sol y de repente entra otra vez, ¿eh?
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0: Lindo clima, pero inestable a la vez.
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0: Vamos a ver quién nos dispara.
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0: En el transcurso del fin de semana, la madre natura, ¿eh?
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0: además que mañana tenemos un encuentro importantísimo.
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0: Con los hermanos.
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0: En la quinta.
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0: En la quinta Franco.
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0: Aquí en la ciudad de Coronel Oviedo.
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0: Ok, salud para el amigo.
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0: Remigio Ferreira, el amigo Remigio Ferreira que está en sintonía de Territorio 101.
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la ciudad de Ipacaraí. Muchísimas gracias por la sintonía, el amigo Remigio, gracias por la sintonía. El tema de Lobo Gris, un clásico, ¿quiere escuchar, eh? Este tipo había formado parte del grupo Lobo Gris. En el año 98, amigo, ¿eh? Si no me equivoco, en el año 1998. Por ahí, ¿eh? Fue uno de los integrantes del grupo Lobo Gris. Desde el este del país, el amigo Remigio. 0521-20-2359, nuestra línea directa aquí en la radio. Y el Chagua Zapero, el 72-718-533. Y nosotros nos vamos a la pausa musical, ya enseguida volvemos. Tenemos un saludo especial para una persona que está de parabienes. Ya venimos. 21 minutos de las 12 del mediodía en la República del Paraguay. 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

0: prisionero de tus besos, prisionero de tu amor, tema junto a Los Ángeles de Charlie. Y con la voz inconfundible de Charlie Bessie. Linda propuesta musical, disfrutando y compartiendo con la mayoritaria audiencia de la 101.7 Radio Capital. Ya nos separan 31 minutos de las 12 del mediodía en la República del Paraguay.
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0: Muchísimas gracias a la gente hermosa que van comunicándose con nosotros a través de los vínculos de comunicaciones habilitados del 0521-20-2359, que es nuestra línea directa aquí en la radio. Reiteramos el 0521-20-2359. Y también la gente que nos están enviando su mensaje pidiendo temas en el chavo zapero, el 72-718-533. Muchísimas gracias. Como siempre, nuestro saludo cordial para la gente hermosa de la ciudad de Santa Elena. Santa Elena City, en sintonía de Territorio 101. Como P, como todos los sábados, y Yapio de los Caminantes y la Mafia. Para mi gente hermosa de la ciudad de Santa Elena, el oyente de Territorio 101. También hoy le enviamos un saludo muy especial y muchísimas felicidades para nuestra querida amiga Daisy, Daisy Gómez, que hoy está de cumpleaños, está cumpliendo un año más de vida. Entonces, muchísimas felicidades para ella, de parte nuestra, de parte de la producción de Territorio 101. Que pase la mejor manera posible. Nuestra querida amiga Daisy, de Despensa de Servicio, Daisy y Delia, que hoy está de feliz cumpleaños.

Ahí está la canción Felicidad de la Polca, felicidades para nuestra querida amiga Daisy, que hoy está de feliz cumpleaños. Bueno, también saludo muy especial para la gente hermosa de Autoservi OIM. Claro que sí, esa gente maravillosa de Autoservi OIM. Por cierto, la vez pasada estuvimos pasando la mejor manera posible también en el cumpleaños de nuestro querido amigo Don Carlos Gómez, el latinero, ¿eh? Estuvimos pasando la mejor manera posible, gracias por la buena onda de siempre. La gente hermosa, la familia Gómez Ferreira. A la señora Juanita, gracias por la hospitalidad de siempre, gracias por la amabilidad. De igual manera a nuestro querido amigo, a Don Carlos Gómez, al amigo Carlos también, ¿eh? El Carlos, el yerno. Para nuestra amiga Daisy y para nuestra amiga Delia también. Gracias por la buena onda. 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Y nuestra queridita amiga María Gabriela Ortiz Arce, que esta noche va a estar presentándose en Mita Purajey, cuarta edición, claro que sí, Nuestra querida amiguita María Gabriela Ortiz Arce se presenta en esta noche en Mita Purajey. ¿Dónde va a ser? En el colegio Doctor Pedro Pepeña, Repollito, mejor dicho, Doctor Pedro Pepeña Repollito. Ciclo escolar, primer ciclo, aquí en la ciudad de Coronel Oviedo. Clasificada a la gran gala final. Te invitamos a acompañarla en esta gran noche, llena de talento, música y emociones. Este sábado 29 de agosto a partir de las 20 horas. Salón multiuso Copafiol en la ciudad de Coronel Oviedo. Entrada solamente 20.000 guaraníes. Bueno, cabe recalcar también que la institución donde representa ella es Doctor Pedro Pepeña Repollito. Ella le representa al Repollito, Y el evento va a ser esta noche en el Salón Multiuso Copafiol, en la ciudad de Coronel Oviedo. Ahí se va a estar presentando nuestra amiguita María Gabriela Ortiz, la voz angelical, Es importante, esto es interesante que una niña que en la, a pesar de su corta edad, se está incursionando ya en el mundo de la música, Así que le deseamos que disfrute cada nota que canta, Hoy a nuestra amiguita María, que el escenario es todo de ella, Y que la voz que tiene es un hermoso regalo. La dulce voz que alegra a todos. De nuestra amiguita María, Que disfrute esta noche entonces, Mucho éxito. Pequeña, gran artista. La niña que tiene la voz mágica, que hoy va a brillar con su luz propia. La nena que canta con el corazón y que nos hace divertir a todos. Nuestra amiguita María. Le deseamos mucho éxito y que pase de la mejor manera posible.

0972-718-533. Aquí le mandamos salud, a ver, Martín Iberbuden, muchísimas gracias por la sintonía. Algo de los Temerarios. Si se fue, amigo, soy Martín Iberbuden. Te estoy escuchando en mi auto. Algo Temerario, claro que sí, ¿eh? ¿Qué tal? Excelente la programación. Soy Jorge Campuzano. Me gustaría escuchar el tema de Número Equivocado. Salud para Romina Leite, de parte mía, dice. Jorge Campuzano, claro que sí, ¿eh? El saludito para Romy Leite.

0: Leite, que está en sintonía de Territorio 101.
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0: 40 minutos de las 12 del mediodía en la República del Paraguay. ¿Y qué les parece si nosotros seguimos matizando la tarde aquí en la radio? Con este temazo del grupo Límite. Un clásico para recordar. Y con este tema nos ubicamos en el año del 2002. Con este exitazo, ¿eh? ¿Quién no ha bailado alguna vez este clásico del grupo Límite? 41 de la 12 del mediodía en la República del Paraguay.

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tema junto a Grupo Límite. La voz de Alicia Villarreal, la rubia consentida de México. Era en su época, ¿verdad? En la época dorada. Este tema, por ejemplo, estaba sonando fuertemente en todas las estaciones radiales. Bien, señoras y señores, nos separan 45 minutos de las 12 del mediodía en la República del

Paraguay. Nosotros seguimos avanzando la tarde aquí en la radio. Aquí en la 1017 Radio Capital, bloque de música tropical. En este día espectacular del sábado, muchísimas gracias a toda la gente que sigue en contacto con nosotros. A través de los vínculos de comunicaciones habilitados, el 0521-20-2359 y el chat whatsappero, el 72-718-533. También muchísimas gracias a la gente hermosa que nos sintonizan en distintos puntos de la República del Paraguay vía online. Desde paraguay.com. Y por supuesto saludando también a los compatriotas que nos sintonizan y nos sigue siempre en el más allá de la frontera. Sabemos que mucha gente nos sintoniza a través de la web. Así que para todos ellos, nuestro saludo cordial desde la 101.7 Radio Capital y Territorio 101.

0: Y esta noche a alentarle con toda nuestra amiguita, María Gabriela Ortiz Arce, que se presenta en Purmita Purajé, cuarta edición. Ella va a estar representando a Doctor Pedro Pepeña Repollito, ciclo escolar, primer ciclo, aquí en la ciudad de Coronel Oviedo. Esto va a ser este sábado 29 de agosto, a partir de las 20 horas, en el Salón Multiuso Copafiol, en la ciudad de Coronel Oviedo. Entrada a tan solo 20.000 guaraníes. Yo también de repente puedo marcar presencia por ahí con mi familia, para apoyarle a nuestra amiguita.
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0: María, que tiene una voz mágica. Justamente la vez pasada estaba escuchando sus temas. Gracias al amigo Hostilio, al licenciado, al querido amigo, por compartirme los temas de nuestra amiguita, María Gabriela Ortiz Arce, la nena que canta con el corazón y que nos divierte, claro que sí, y que estoy segurito, que esta noche va a estar brillando en el escenario.

0: Michelle Barreto. Excelente como siempre la programación. Mi saludo y mi respeto para vos y para los demás compañeros de la 1017. Saludo muy especial también para toda la audiencia de Radio Capital, número uno en audiencia. Saludo como siempre, Dani Mex, más conocido como el Gordito Cachaquero de la ciudad de Santa Rosa de la Guaraví.
1: El Gordito Cachaquero, ¿eh? El amigo que nos abandonó. ¿Qué tal? ¿Cómo andamos por ahí, mi querido amigo y colega, el Gordito Cachaquero, eh? Por la zona de Santa Rosa, en sintonía de Territorio 101, el querido amigo, el Gordito Cachaquero. Gracias por la sintonía, eh. Ahí le saludó a la mayoritaria audiencia. 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
0: 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Mi querido amigo Marcos Jiménez. ¿Cómo andamos, papá, eh? Espectacular. En sintonía de Territorio 101. A él le encanta el tema. ¿Cómo era? Peao apasionado.
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0: de Río Negro y Solimões.
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0: El amiguito, gracias por la sintonía. Por acá tengo ese tema, ¿eh? Por acá tengo ese tema para compartir un poquitito, ¿eh?

Ok, perfecto. 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

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El amigo Arsenio Baez, ¿eh? Mejor dicho, el amigo Arsenio Jiménez. Cariñosamente, Baez. Quiero estar sintonizando también ahí por la zona de la comunidad de Nueva Australia, Capillita, Nueva Londres. Ahí con sus familiares. Señora Hilda, el querido amigo Arsenio Jiménez. Saludos muy especial, gracias por la sintonía, mi querido amigo.

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ya estoy buscando el tema de la mafia, ¿eh? Para complacer a la gente de... Santa Elena City, ¿eh?

0: La canción junto a La Mafia, Nuestra Canción.
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0: 5 minutos de las 13 en la República del Paraguay.

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0: es Proyecto 1.
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0: El famosito Proyecto 1.
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0: El éxito junto a Proyecto 1. Another Night. Veintiún minutos de la 13 en la República del Paraguay. Another Night de Proyecto 1. Que es uno de los grandes himnos del merengue house. La mezcla de merengue y hip hop dance que conquistó las discotecas en la década de los 90. Claro que sí. Canción que fue compuesta e interpretada por la agrupación estadounidense de origen dominicano, liderada por Nelson Zapata, y recopilado por el grupo de Brasil, Proyecto 1. Another Night, marcando presencia aquí en la radio.
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0: Y con esta canción latina nosotros seguimos avanzando la tarde aquí en la radio, aquí en la 1017 Radio Capital, la más musical.
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0: Y como siempre, una participación activa de la audiencia a través de los vínculos de comunicaciones habilitados, el 0521-2023-59 y el 72-718-533. Salud para la gente de la ciudad de Villarrica con este tema de Proyecto 1.
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0: Para el amigo Vicente Roa de la ciudad de Villarrica, gracias por la sintonía. Vicente Roa, quien se puso en contacto con nosotros. En la línea baja, el 0521-20-2359. Y solicitando este tema de Proyecto 1.
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0: Bien, va pasando los minutos, señoras y señores. Ya prácticamente 24 minutos de las 13 en la República del Paraguay. 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
0: 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Por fin se despertó el operador de turno, ¿eh? Ya está empezando a tocar la consola. El querido Ángel Moisés Barreto, ¿eh? El principito de la movida.
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0: Como siempre quiere compartir algún saludito, ¿eh? Mi querido Ángel Moisés, ¿cómo andamos? Abre tu micrófono y saluda.
3: Hola, ¿qué tal? Saludo para la mayoritaria audiencia de la 101.
0: ¿Y el saludo especial?
3: Un saludo muy especial para la tía Blanca y el tío Vázquez. Dulce Tentaciones.
0: A ver, ¿qué tema le ponemos a la tía Blanca? Uno de los charros. Ya enseguida, ¿eh? Perfecto. Uno de los charros para la tía Blanca, ¿eh?
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0: querido Ángel Moisés, si de repente me cree, me puede buscar el tema de Aventura,
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0: Obsesión. Ahí entra en la carpeta de Latino.
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0: El dormilón, El bello durmiente.
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0: Ángel Moisés, el bello durmiente. 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
0: Aventura.
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0: ¿Aló? 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

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Bien, nos separan 36 minutos de la hora 13 en el territorio nacional. Y se viene rápidamente el tema junto a Ventura. Con la voz de Romeo Santo. Para seguir batizando la tarde aquí en la radio. Obsesión. Se va la canción y disfrutamos aquí. En la 1017 Radio Capital y Territorio 101. 37 de la 13 en la República del Paraguay. 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
1: Son las 5 de la mañana.
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0: Sacúdete, mi querido Ángel Moisés. Fiesta, fiesta, hacemos fiesta aquí en la radio. Aquí en la 177 Radio Capital y Territorio 101. Esto es fiesta, señores y señores. El éxito junto a Banda Blanca.
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0: Ahí está, linda propuesta musical perteneciente a Banda Blanca.
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0: Fiesta, que es un exitoso tema de música tropical y ritmo punta lanzado. Lanzado en 1991 por el icónico grupo hondureño Banda Blanca. Lanzamiento publicada el primero de enero, del año 1991 a través del sello Ike's Fashion Music. También formó parte de su exitoso álbum Baila Punta. Mi gente linda, mi gente hermosa, nos separan 48 minutos en la 3 en la República del Paraguay. Ya prácticamente llegando al punto y aparte de nuestro encuentro del día de hoy con Territorio 101. Saludos para la gente de la ciudad de Carayao que nos está sintonizando. A la gente también de la ciudad de Simón Bolívar, gracias por la sintonía. Gente hermosa de Simón Bolívar. A la gente que nos está sintonizando vía onlineparaguay.com.
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0: Y a través de la antena. Bueno, estamos llegando ya a la parte final de nuestro encuentro, señoras y señores. Muchísimas gracias por la sintonía, gracias por ponerse en contacto con nosotros en el transcurso del programa. 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
0: 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Bueno, soy Michel Barreto, quien estuvo acompañándoles en la parte de musicalización y la voz. Por la sintonía, muchísimas gracias. A ver este último mensaje que tengo por acá, mi querido Ángel. A ver, ya vamos a hacer. El amigo Adriano también en sintonía de Territorio 101, ¿eh? Muchísimas gracias por la sintonía, el amigo querido amigo Adriano, gracias por la sintonía, mi querido amigo. Nos vamos por la sintonía, muchísimas gracias y será hasta el próximo sábado. Permiso.

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Amigos, bienvenidos todos. Arrancamos el programa. Qué calor de loco, ¿eh? Junto a nuestro amigo Wilfrido Pato DJ, Richard aquí en la voz. Hasta las 4 de la tarde. Retromanía por la 101.7 para el país y el mundo. 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Vamos a habilitar el dígito que nos une a ustedes, el 0521-2023-59, y podés comunicarte también a través del 0985-299-050.

15 minutos de las 2 de la tarde. Linda canción, ¿eh? ¿Viste la tormenta que vino en Encarnación, ¿sí? Impresionante. Mañana Santa Rosa. Mañana va a estar el cumpleaños aquellas personas que lleven el nombre Rosa. En especial, ¿verdad? Algunos de Santo Ana nomás. Otros cumpleaños. Y hay hombre que se llama Rosa también, ¿eh? Sí. Así como Concepción también, hay hombres y mujeres. Ojalá no nos alcance la tormenta de Santa Rosa, ¿eh? 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

Bueno, excelente. Gracias a toda la gente que están enviando sus mensajes de texto. Lindo tema de Baltimora, Tarzán Boy. Se vea de otra forma y Guajaque un boy. Hola Richard, super el programa como siempre. Gracias a toda la gente que me están pidiendo temas. Hola Richard. Algunos no entiendo, pero ya se tengo. Váyate, coba la ñan en inglés. Acá mucho, hay mucho que no entiendo. Pero me imagino más o menos qué quiere, ¿verdad? New Bacara. Algo de New Bacara dice. Ok. Hola Richard. Espectacular, te escucho bien. Dicen, sí, estamos. Estamos remando. Bueno, sí, mañana, Richard, mañana va a haber tormenta, Richard. Ojalá que noche, ojalá que no. Pero sí se presagia lluvia al final de la jornada y el lunes, tormenta eléctrica, sí. Ojalá que no venga con mucha fuerza. Ya digo, muchas veces, ya te llevo y pa' hoy. Gracias a Dios. Happy Richard, más de Cobio. Espectacular, mi querido amigo. Tina Turner. Puede ser, pero la callará Tina Turner. El peinado a Tina Turner le gustará, ¿eh? Rubén Duina, Richard, aquí. En el barrio San Isidro, a full sintonía, dice. A toda máquina voy a decir. Bueno, puedo decir a toda. Vamos a ir a ese auto, y ya está. Vamos a ir a ese auto, en Dubai. O guata Piki, ahí. Está mirando Piki, va a jugar después, pero. Al compás de la música de Retromanía. Bueno, excelente. Saludos para todos los muchachos que están ahí presentes, entonces, que van a. Que están en el Piqui y están escuchando Retromanía. Todos los muchachos ahí en el barrio San Isidro. River. River entra en la pelea. ¿De qué verde? Especificame, hermano, no entendéis ni. ¿Eh? Churri Bor. Pensé también en el patrón. Espectacular. Olimpia juega hoy, Richard. No sé, broche. No sé un poco. Sinceramente, vamos a averiguar si juega o no. Cerro apenas le ganó Resistencia y quiere salir campeón, dice. Ni la onda hoy, ¿por qué no? ¿Vos a? Ah, ya. Star Sambo.

No, y Cerro ahora viene Costa, será, para técnico. Vos sabés que me gusta a mí el técnico Costas. Ah, sí, juega Olimpia hoy, Recoleta Olimpia a las 6:30, me cuentan. A las 4 juega Tinidense de Mayo, Richard. Dice, ah, bueno, excelente. 37 de las 2 de la tarde.

buena, linda, linda canción. Saludos para el amigo Nelson. Nelson Benítez. Sintonía del programa. ¿Cómo? Vaya. Len, vaya. Nina será. Nina Macane. A ti. Vale, Len. Len, oye, eso. La deja más. Saludos al amigo Nelson Benítez. De socio. Hola Richard, púrate el programa. Estamos escuchando a full Freddie Mercury. Ya pasamos el tema.

One, two, three. Allá, ya pasamos, vea. Ya pasamos. Vaya, pues nada, no estabas. 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Oye, Ujai, gala. Hierro, ¿eh? Sí, canaleta, verja, herrería. 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Gracias también a la señora Carlina, al amigo Nelson Brizuela. Vamos, va, posible, gracias. Vos sabés que yo tengo que sacarme dos veces al día el tema de la presión, ¿verdad? Ajá, lluve, vencerá. Si no está la señora, me atiende el señor Nelson. Si no está Carlina. Gracias, en serio. 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Al amigo Nelson Brizuela, a la señora Carlina. Oye, po. Astor va y mi olla, pero. Allá, po. Gracias, en serio. 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Oh, tú, y qué buena, ¿eh? 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Va, buena guana, y se viene a Darío Noguera. Por ahí seguramente estará Chunorri también, ¿verdad? Sí, señor. 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

número excelente, qué lindo, che. Qué mensaje está llegando. Hola, Richard, está apurete el programa. Bate, escobio, Gina, y el tiempo parece que va a llover, Richard. Sí, se presagia. Vamos a ver. ¿Qué tal? Está en el mensaje, ¿eh? Es que... tener paciencia, mírate. Hola, Richard, muy lindo el programa. Sí, va a llover, Richard. Café, bate cobio. Todo tranquilo, dice.

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Vamos todavía. 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Sintonía también del programa. Papu, y nada. ¿Os qué tanto oír, Richard? Y vamos a ver, che. Que llueva, nos mango tranquilo. Pa. Pero tormenta. ¿Y qué era la mortalidad? Sí, es que. 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El programa, digo bien. 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Hola Richa, espectacular el programa. Estamos escuchando. Villa Azucena dice. Estoy escuchando el programa desde la cancha del 1 de marzo. Dice. En instantes la cuarta fecha del ascenso de la Liga Oetense de Fútbol. Va a estar transmitiendo nuestro amigo Verdún, Oscar Verdún. 1 de marzo versus Juventud Guaraní de Agua Petrí. Hoy está uno de los mejores relatores de Coronel Oviedo. Valga decir, nuestro amigo Oscar Verdún. Gracias, amigo. Excelente el programa, dice. A través de Caguazú FM, dicen 640. El que quiera escuchar la AM, sí. 640 AM. Ahí va a estar transmitiendo nuestro amigo Oscarcito. A PKP, purete del programa. Olimpia campeones. Si vos sabés que Cerro Porteño. Si no sale campeón este torneo de clausura, tiene que apostar todo nomás ya al Copa Paraguay. Porque si sale campeón en Copa Paraguay, se va a la Libertadores. Como 4, ¿verdad? Como número 4. Pero hay que apostar, y Libertad, cuando agarra las puntas, señores, difícil de que suelte. Y ahora tiene un compromiso, pero duro de roer. Precisamente frente al Gumarelo, frente al puntero del campeonato. Cerro Porteño Libertad, Libertad Cerro Porteño. Hoy juega 18:30 también Olimpia con Recoleta. Y a las 4:30, o sea, dentro de una hora más o menos ya. Va a empezar también el partido entre

el conjunto de... A ver. Me puedo imaginar la partida. Las seis y media juega Olimpia. Con Recoleta. Sí, las 6:30 recién. Y a las 4:30 va a empezar... No, a las 4. Trinidense 2 de mayo. 2 de mayo Trinidense. Ambos equipos están bien, ¿eh? Creo que están segundo y tercero, respectivamente. Bueno, 18 de las 3 de la tarde.

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Retromanía los días sábados, de 2 a 4 de la tarde. Con todas las pilas, con toda la buena onda siempre, Espectacular, Richie, el programa. Bate Cobio, Oh, tranqui, amigo, Estoy escuchando a full. General Díaz, te escucha. Gracias, amigo Pablo. Sintonía del programa, Espectacular será. Purete el programa, Richard. Thriller. Ah, Michael Jackson, ¿verdad? Thriller. Hay una medio zombie, pa. ¿Verdad? ¿Eh? El robot, no entendí, vamos. Ese tema quería escuchar. A que vea. No, acá el que maneja todo es nuestro amigo Wilfrido Pato DJ. Ahí viene la control de controller. De hecho, que ustedes son los encargados de pedir la música y de musicalizar, ¿verdad? A cargo de Wilfrido Pato. A pica, pe, silencio, la guardia oscura, Richard. Sí, ojalá que no venga la tormenta de Santa Rosa, dice. Vamos a ver, ojalá que no, ojalá que si llueve, bueno. Nadie puede contra la madre natura, ¿verdad? Nadie puede contra la madre natura, así es que hay que aceptar todo. Pero vos sabés que estos tiempos están más jodidos. Terremoto de aquí para allá, maremoto inclusive, ¿verdad? Y tsunami. ¿Viste lo que pasó en China, en Nepal? Impresionante, será. Impresionante. Y cada día nos vamos peor, ¿eh? Se enoja la madre natura. Es que nosotros los hombres provocamos todo esto. Así de simple. Sigue habilitado el 852-99050 y el 0521-2023-59.

Ahí está, Steeler. Bueno, 48 de las 3 de la tarde. 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Estos son los la gente que hace posible nuestro programa aquí en la radio los días sábado de 2 a 4 de la tarde. Nos vamos con la esperanza de volver Dios mediante el próximo sábado a través de la frecuencia 101.7, por supuesto, Capital FM, para el país y el mundo, junto a Wilfrido, Pato DJ, Richard aquí en la voz. Le decimos gracias y recuerden siempre que en la tabla de posiciones de nuestras vidas, Dios debe ocupar el primer lugar. Hasta entonces, chao.

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Hola, mi raza, gente bonitas, buena, trabajadora, educada, amable, estudiosa, guapos y guapas, bien consentidos y consentidas. Seamos siempre felices en nuestros hogares, también en nuestros trabajos, en el andanzas y en la salud, para que el

Está hoy de cumpleaños, muchas felicidades. Que lo cumplas más años de vida. Estamos contigo en Ondas Musical con algunos cortitos, corridos minutos, abordando en salida con gran altivez buena música tropical en ondas en nuestra frecuencia lineal 101.7 de la estación de Radio FM Capital.

Son exactamente 16 horas con 16 minutos. Empezamos al vuelo musical aéreo, abriendo salas, sobrevolando a grandes altitudes, donde llegamos con buena música en ondas, con gran gusto y con gran calidez. Para todos lleguen nuestros inmensos, gran cordiales saludos desde la estación CM Capital. Programación especial y exclusivo dedicado para todos los cachaqueros y pipas, las grandes cachaqueras, mujeres bonitas.

Estamos en un cortitos minutos del programa Acción Musical en el programa. Vamos abordando más canciones tropicales en la edición del programa. Desde aquí seguimos abordando buena música tropical traído especialmente de grandes grupos mexicanos traídos y enviados desde nuestro México.

Bueno, exactamente 16 horas con 35 minutos. Verás muy detenidamente, los estamos ejecutando a la orden de salida. Música, buena música, que se vayan en los bandangos, los sonidos tropicales, para seguir disfrutando en acción del programa en la tarde.

Seguimos con más canciones del trópico, estando al pie, para hacerles una buena compañía en la tarde. Ahorita, precisamente, les acercamos más canciones en Cuadrilla Musical que la radio tiene guardado ya en su mente.

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Son exactamente 17 horas con 8 minutos. Sonido incesante con continuidad, pues les estamos haciendo una compañía musical con la música paraguaya. Nuestros saludos para todos aquellos que nos están escuchando. La mejor propuesta de estar acompañados por nuestra frecuencia de la FM Capital.

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Son exactamente 16 horas con 16 minutos. Mañana es el gran festejo de Santa Rosa de Lima, patrona de la Policía Nacional. Esto fue la historia de Santa Rosa de Lima. Fue la primera mujer canonizada en la América. Llegó al mundo con el nombre de Isabel Flores Oliva. Debido a su belleza incomparable, se lo llamó Rosa. Murió a los 32 años de vida, el 25 de agosto del año 1618. Pero el Papa Clemente X, quien lo canonizó, eligió el día 30 de agosto para honrarla. La historia decía que en esa ocasión llovió un pétalo de rosa sobre Lima, Perú. Gran festejo nacional en el día de mañana en la nación peruana. Mañana, el día domingo 30 de agosto, es el día de Santa Rosa de Lima, patrona de la Policía Nacional de nuestra nación paraguaya. Anticipadamente enviamos saludos a los personales de los servicios policiales, a los jefes y oficiales y a los grandes comandantes de las fuerzas policiales. Muchas felicidades para todos en el día tan especial, para el día de mañana, en especial a las fuerzas policiales de la República del Paraguay.

Son exactamente 17 horas con 23 minutos, con algunos segundos. En versiones grabados, hechos en supervivencias compartidas, apasionados, con sentimientos, y de proyectar nuestros minutos de presentaciones de cantos expresados al regreso de este ritmos alegres, planes de polka para vivir la música en la frecuencia musical en ondas de la estación 101.7.

La hora exacta nos indica 17 horas con 29 minutos. Precisamente ahora está, ahorita mismo, con nuestros presentadores comerciales. 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Les seguimos proponiendo más polcas paraguayas en la edición musical del programa.

Ahorita ya nomás seguimos presentando a nuestros presentadores comerciales. 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Seguimos viendo la salida musical de Bonitas Polcas en la edición del programa titulado Paraguay Musical. Programación para escuchar la buena música en onda de nuestra frecuencia lineal 101.7.

Son exactamente 17 horas con 50 minutos, con algunos segundos. Por la radio estación 101.7 compartimos con la gran audiencia mayoritaria. En conjunto, todas las versiones grabadas son excelentes. Espero que les guste con tantos tropezones, pues estamos felices en la tarde. Esto que vamos a escuchar son tremendos y reales.

Precisamente ahorita de vuelta en seguir presentando a nuestros presentadores comerciales en la edición musical del programa. 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Seguimos presentando más polcas paraguayas en la edición musical del programa.

Son exactamente 18:16. Ahorita, al momento preciso, se le seguimos presentando ya nomás a nuestros presentadores comerciales. 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Seguimos presentando más polcas paraguayas en esta edición musical del programa.

Son exactamente 18 horas con 39 minutos. Al momento estamos llegando lejísimo a gran altitud del país con nuestra frecuencia lineal en numeral 101.7. Vuelo musical aéreo abordando buena música paraguaya, titulado Paraguay Musical, que proyectamos en acción los días sábados en forma muy especial, presentando a varios grupos originados con sus materiales grabados, en especial dedicado para todos los amigos y las amigas. A la vez le enviamos saludos grandes desde la estación FM Radio Capital.

Son exactamente 18:41. Me suelo presentar en los grandes escenarios, buen puesto, decentemente, en cantar las canciones tropicales en los grandes escenarios de otras naciones, algunas veces bien puestos de vestimenta con sus trajecitos de charros, con varias voces en distintas maneras, representando a los famosos charros mexicanos. Con esta canción me voy despidiendo del programa y nos encontraremos el próximo sábado venidero. Algunas veces me están viendo los públicos maravillosos en las redes sociales mexicanos cantando con los mariachis en cuadrilla completo.

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1: Vamos a uno, metan la farra guatuave. Ahí nada, Guajema, Manuel Arquino, del Cinderlos, Ricardo Melgarejo, Lucio Núñez, Pancho Mono, Uay en Diego.
2: 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Una hora, poco, cuella, bebé, ya está enseñando las 10, las 20 horas, bebé. A ver, caña, engare, coja, güey, por ahí, por ahí, por ahí, pues, sabes, viene a, llega tu padre, viene a Guinero, locutor, se maite, Alcide González. Ahora peja en 29 de agosto del año 2026, 19 horas 13 minutos. Y anden está Paraguay, tú y saco ya de bebé. Este coba lo mita, ya viene esa. Vamos a decir una hora poco cuella bebé. 0991-960375. Ya veré cuál habilitado ya de línea de teléfono. Ya estoy enviando el WhatsApp, pues sabe ahí. Mensaje normal, ya se ve lo mita. Yande pujo, bebé, yande línea baja, 0521-2023-59. Llamo, pujo, yande folclore. 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

0: Ya de caro, ya
1: tranquilo, bájate, coño, ven a don...
0: Esa es coita, así es, hermano.
1: Tranquilo, payas, ese.
0: Ay, esa, mío. La aventura del programa, hay coge, ¿verdad? Apostimos 74 años, que era la aventura del programa. Hay coge, ¿verdad? Así es, ya.
1: Hemos puesto cubeta, la de coge.
0: Hemos puesto cubeta, ya, así es. Se tu ya no de donde mi estado, suena bien ya.
1: No, ya se caro, ¿no? Maico, Javina.
0: No, de mi estado, ya, si es. Desde el coche de 60 años, más. Yo ya de 75 más, cuasi.
1: No, pues estoy de nuevo, han invitado más, si no voy a ir a tema.
0: A ustedes, hermanos, a los grandes de Peña de Llaga, tu fácil, de familia, plata, ni ensayo, Pepe Peña, en Teo, así es.
1: Sí, señor, vaya, ¿no? ¿Qué dónde?
0: Ya tú, miran, ahí está donde dan, se ruía esa paja, para aplausos, sí. Se mocó a Florida, la duda, no, güey.
1: ¿Rubia de esa paraña, en tu casa, dónde?
0: Oye, mamita, sí, hermano. Agradecer el año de la güey.
1: Dale, hermano. Se rubia de esa paraña, usted, ¿no? ¿En tu casa, eso? Sí, señor. Otra llamada, ya se me manda, peño, que está oficina. Hola, buenas tardes. Hola. Bate, ¿cómo hacemos? Venga, aparta mi M en el radio ahí. Misimi. Bate, ¿cómo hacemos? Mandi, pañaina. Mandy Pañaina. Señor. Pañaina, ¿qué dónde? Norte Piro. Dale, hermano.
2: Ay.
1: Listo, ñanta. Dale, dale, oíma. Norte Piro. ¿Dónde está? ¿Yendo cada son este genando así? Sí, señor. Otra llamada de hoy. Hola, buenas noches.
3: Hola, Alcide, ¿qué tal?
1: Bájate, ¿cómo es? Vamos a ir, Marisa, tranquilo, papi.
3: A la pinta, y silencio, ese bolsillo.
1: Y silencio, y te dice, ¿no? Ni sé, ¿no? Cosado, pon ahí, te veo, yo voy a coparlo a mi time.
3: Alcide.
1: Vaya, ¿tú qué tal?
3: Ay, no sé, cuñar esa ju, emotina, se jevico, cereza, ya, por favor.
1: Cuñar esa ju.
3: Ay, emotina, se jevico, cereza.
1: Bueno,
3: ¿y tú qué tal? Chao, suerte.
1: En botina se ubicó cereza. Bueno. En tu casa se van a ir tejenando. Veo, retumba. Y en la llena del micrófono, sí. Pero ya voy con allí, man. Está en que irme la llena del retorno, ya. Ya, güey, ¿cómo hay nada? 19 horas, 17 minutos. Ya en el stand Paraguay, tú sacó ya de ver. Ya, me llena, güey, ya, joven. Ya, puta sopa de tejen de que siempre.

Ahí vainan. 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

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Obesidad de Ñanda Guillena al profesor Zacarías Miguel López Jiménez, que apoya el folclore nacional en honor a nuestro idioma guaraní y a los beneméritos de la guerra del Chaco y sus herederos. Ya en el profesor Zacarías Miguel López Jiménez. Ahí tenía duda un viaje de mensaje audio en Samuel Ramoa. Me dice, Ñanda, ya puse acá de esa visa y ya le tenía Morán de Benítez. Ya anduma ahí audio en Perú. Al amigo Ricardo Burgos. Me quedo el año, además se ve, ya puse acá mañana en Diaspores, ¿no? 19 horas, Ario ya pujará 21 minutos. Polka Paraguaya Puyo, cuando enseñando y mañana. Necane, onde más se ve, Gillo López y su grupo. Ñamo Sarambima, Irundigao y Tupe Poapines.

0: Reina don Juan Gema Manuel Aquino del Timberlos, Ricardo Melgarejo a Lucio Núñez. Pancho Mono, güey, en Diego.
1: 19 horas 28 minutos, ya güey, coña en está Paraguay, te saco ya bebé, pedice ya con placer, ya hombre, gastó los pedidos musicales, vamos a añadir lo mitad al celular 0991960375. 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Oye, me ha habilitado la número de línea baja 0521-2023-59. Bien, amigo Samuel Ramón Anduce, eres José Gusto Penje. Me estás llenando mañana tu casa, pero José Gusto Penje. Ah, me estás llenando mañana tu casa, es espectacular la programación. Ya en tu mina y Gatuno. Ahí, Lorito. Lorito Cajue. 0521-2023-59, ya, güey, como habilitado en ese. No hay demás, no hay nada. Te ya hay cumpleaños y santo. Ahora, humilla, penguana, ya. Ya me voy a mañana en Maite y Joribeba. El 29 de agosto del año 2026. Vamos a seguir, vamos. El mes de agosto. 29 de agosto, llegamos a. Bueno, el 30 de agosto. Santa Rosa, Ramón Santa Rosa. O para la Santo Aracuén. Bate con mi daina. Yo ya me sacaba y no te envía pobre. 0991-960375. 0521-2023-59. Más de amigo, fuera del TikTok y nada, el amigo Cándido Reinaldo Martín David. Y ya puse acá, ya en envía por ahí. Una picatuna, una bella bonde, pedido ahí, una vez TikTok. Cero 521-2023-59, ya recuerdo habilitado. Hola, buenas tardes.
2: Buenas tardes.
1: Vete, ¿cómo vayan? Vaya mañana de caro, mi.
2: Caste de caro, por ahí queréis tranquilidad. Andrea, te gusta el interés de trabajo, ¿no?
1: Espectacular, ¿no, caro? Vaya mañana de donde, mandi mañana.
2: Ña de Lina, no se acordaba yo.
1: Ña de Lina, lo topama. Vaya de caro, mi, no, baby.
2: Tranquilidad.
1: Y por nada, y por nada. Cuña guapa, bañando.
2: Ya
1: se endumina.
2: Bueno, sí. Hace a visitar, ya de amigo, vecina.
1: Don Toribio Roda,
2: ¿ve? Sí, bueno, cuídate.
1: Sí, ya hasta ya visita a mí, ¿ve? Hoy más joven, hoy más joven.
2: Bueno, hoy más sí, suerte, todo. Bendiciones.
1: Gracias, igualmente. Mi Adelina, no sé, cuña guapa, ¿eh? Cuña guapa, ya se me está generando. Hola, buenas tardes, noche.
3: Buenas tardes, primo.
1: Va, este coi, prima, en Ambaico y mi San Patricio.
3: Ja, tranquilo, pa' este, na, y por ahí la, iba ahí, pues, a jugar, iba ahí tú ya, me anda la mía.
1: Y por nada, vea.
3: Primo, hablo ya sé con el programación, Upi, vea, saluda a mi, se me envió, y agina en la República Argentina. Este Diango y cumpleaños, Gina, pues ja, es súper curioso, y Juan ya pues acaben de dejar a través de internet.
1: Sí, exactamente.
3: Ah, hoy me van a hoy más y más pendiente, Gina, pues ja.
1: Va, ahí sí cogerá.
3: Este y música, felicidades a Huillave.
1: Felicidades a Huillave, va, ahí sí cogerá.
3: Juan Ramón Benítez.
1: Juan Ramón Benítez.
3: Cumplí 33 años en Bulgaria.
1: Y en tu casa se ve felicidades que Emil Jambay, ¿no? Oye, tema, prima, ya en tu casa se ve.
3: Oye, tema.
1: Vale,
3: hasta luego.
1: Hasta luego, gracias. Te di cumpleaños ahí en Bulgaria. Ja, uy, ya ves, ja, felicidades, ya en tu casa se van a irte, ¿no? Ja, uy, ya ves. Y es por esto, ya ves.

0: ella empieza a caminar ahora, veía ñando y yo ando por ahí, chico. Hola.
1: Hola.
0: Sí.
1: Bate, ¿cómo vaina?
0: Tranquilo, mande mañana.
1: Sí, Vicente Flecha de Valenzuela, estoy llamando.
0: Valenzuela, no sé por ahí.
1: Sí, señor, sé por ahí, sí, sé de 80 Caldeado, ya en Duarte programación.
0: Gracias, gracias. Mañana, ¿qué dónde?
1: Ah, se cumpleaños y nada, entonces felicidades, mañanita y catú.
0: Felicidades, mañana, esa, la mañanita.
1: Ah.
0: Bueno, ñanduta.
1: Gracias, amigo.
0: Listo.
1: Gracias, amigo.
0: Gracias. La de mañanita y cumpleaños ahí, esa. Ya está, doña C, radio, ya está la cumpleaños, a ver. Curajero y poná, ya ando llegué más, ya complacé ya los pedidos musicales, mujer que ya ando la mitad. Cuñales a un, ya vamos a la misma ir un día y tu pepo a pina.

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19:50, ya le coño en el tan para ver si ya complace, ya lo pedido musical, ya mo, ya corta, corta, no, a ver, Nano Rodríguez, ya, ya, ya, ya imagínense, alto volumen, han ahí tenido nada más, ni de pero va a vender dial, una vez ya anda, pepe, ten de 101.7, han ahí tenido, y que está bien amigo, Nano Rodríguez, ahora ya no más, jugame, no envía poco, ahora pegua, ya complace a la mitad, no me vayan de pedido, porque esta y te llega, cosa, 5 años llega usted. Para Juan Graciano González, Colonia Torín, La Virginia, Bebeto Topa, en tu casa se va. 5 años de ayuda, Kemil Yambay, Los Alfonsinos. Y ellos topa el próximo sábado, las 19:00, hasta las 20:00, por las 101.7 de Capital FM. Esta voy a dar permiso.

voltava de Perona Riponai. Ahí con la imponada se chica, pero oye, va, zapatero contigo.

0: en su final. Lo nuestro también llega a la parte culminante. A nuestro estilo. Les desea un buen fin e inicio de semana. Con la promesa de volvernos a encontrar en el próximo capítulo. En la misma hora y por esta emisora. Muchas gracias y hasta la próxima.
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Pobre tonto enamorado, señores. Con esto vamos arrancando. Alto volumen, otra edición más de fin de semana. Buenas noches, ¿cómo están? Bienvenidos a otra edición más de Alto Volumen, señores. Con muy buena música arrancamos con todo. Un bloquecito de música tropical al comienzo. Unos temas de Temerarios, de repente que va sonando cuando se recuerdan 17 ya, a la hora 20 en toda la geografía de la República del Paraguay. Bueno, gracias a Dios Todopoderoso por permitirnos nuevamente estar con ustedes con buena onda, con mucha energía, gracias a Dios con muy buena salud. Saludar a la gente que están ahí al otro lado del receptor, 101.7 Capital FM. Bueno, nosotros vamos arrancando con todo. Otra edición más de nuestro programa que lo emitimos cada fin de semana a partir de las 20 en adelante. Gracias al Dios Todopoderoso por el regalo de otro fin de semana, al Señor Jesucristo de Nazareno, al Espíritu Santo. Gracias por permitirnos estar nuevamente con ustedes, a pasarla bien, compartir con la familia, con los amigos, escucharnos, interactivar y conversar con la audiencia a través de la línea baja de la radio que ya está plenamente habilitado. Bueno, Nano Rodríguez aquí humildemente en la conducción del programa, esto que dimos a llamar Alto Volumen, en una presentación fantástica de Ferretería San Luis, la grande del este del país, sobre 14 de mayo, casi Carmelo Peralta, también con nosotros Fortín, la República de la Caña, junto con Comería y Lubricante San Miguel, del amigo Tío Rey, de la zona del barrio Cerrito. 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Bueno, 2023-59 está habilitado. ¿Está sonando? Bueno, ha habilitado plenamente la línea baja de la radio del 0521 2023-59, línea directa que vamos a

estar, donde vamos a estar recibiendo los contactos de la audiencia. Bueno, tenemos fútbol en el día de hoy. Olimpia está bueno, ¿verdad? Olimpia está ganando 2-1, según lo que me indica acá. Al Deportivo Recoleta. Olimpia que va levantando cabeza. Con esto Olimpia ya va a suma 12. Copa Primera División de Paraguay. Olimpia está tercero con este, si termina así. Está a punto de terminar. No entendido, si ya no terminó. Ya enseguida vamos a actualizar. Libertad en cabeza, 15, Nacional 12 y con esto Olimpia va a 12 también.

0: ¿no? 0521-2023-59 también con nosotros. Servicio de jardinería. Servicio de jardinería. 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Hola. Hola.
1: Hola.
0: Sí, te escucho. Tranquilo, pa. Espera, apenas no es tu amigo. Estoy cortado, sale la comunicación. Pues está pidiendo, dale que te va a enseñar yo a entender, pero. ¿Eh? ¿De dónde estás llamando?
1: Carayao,
0: va de comida. Va a salir, amigo.
2: ¿Cómo?
0: Andrés. Papá, va de comida. ¿A quién le vamos a saludar? Ah, lastimosamente se fue la comunicación. Me sale entrecortado. Así que hay poca señal. 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Hola. Sí, te escucho. Hola. Hola. Sí, te escucho. Hola. Sí. Hola. Sí, te escucho, amigo Matacovina. Bueno, se fue la comunicación. Bueno, 0521-2023-59. Hola.
1: Hola.
0: Sí, te escucho.
1: Pate coño, eso sí, uno entiende el programa. Ahora no hay capillita, no me trae de Francisco Acosta.
0: Apóyame, te coño, amigo.
1: Ya dio, ¿cómo hiciste
0: sí,
1: tú?
0: Sí, ya en instante, amigo.
1: Dale, gracias.
0: Dale, gracias.

0: otra edición más de Alto Volumen.
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0: Bueno, 0521-2023-59, plenamente habilitado para los contactos. Hoy es 29 ya del mes. Mes de agosto. 29 del mes de agosto. Mañana es, si Dios permite, 30, día de los agentes del orden público de la Policía Nacional. Así que ya vamos saludando anticipadamente a todos los. A todos los policías, a todos los que trabajan en la parte del orden público. Va nuestro saludo a la gente del orden público, ya anticipadamente a la gente, a los agentes de la Policía Nacional de la República del Paraguay.

0: Bueno, todo el mundo, una locura ya. Por el tema del rally que se viene en la segunda edición en nuestro país, el rally mundial. Jero, a la mitad se oye, la oye, dice. Hola. Sí. Hola. ¿Puedes alejarte un poquitito? Que tú ayer retira mi hermano de radio, porque si no acoplayan de ella, puede ir ruido, por favor. ¿Puedes alejarte un poquitito de tu radio, de tu receptor, o si no ya o acopla? Sí. Tranquilo, pa. ¿A quién le vamos a saludar? Va, eso no es yo.
1: Acá,
0: Ya. Ahí, San Isidro.
1: Ah, está con el tubo, yo.
0: Sí, perfecto. Saludos a la gente del barrio San Isidro, Virgen de Fátima. Bueno, le pedimos a la gente que nos llaman que se aleje un poquitito de su receptor, si no va a acople y hace un ruido que muchas veces no se entiende lo que dice uno, ¿verdad?

Saludo para Lori Villalba también, que nos está escuchando.

42 ya de la hora 20, señores, en la geografía de la República del Paraguay. Estamos nosotros con Alto Volumen, sí, aquí en Capital FM, frecuencia modulada, telefónica, saludando a tanta gente en este fin de semana, donde parece que sentimos un presagio de lluvia, pero que ya azotó gran parte de la zona sur de la República del Paraguay, la zona específicamente de Encarnación. Ya azotó un temporal en Itapúa y vamos a ver cómo transcurre todo esto. Bueno, mañana es Día de la Policía Nacional, de los agentes del orden público. Saludos a la gente de Villarrica que nos llamaron. Un saludo para Sonia Acosta. Bueno, quería escuchar algo de Lucas Hugo. Vamos a buscar también. Bueno, ¿qué dice Dirección Nacional de Meteorología para lo que se viene este fin de semana? Zona de Coronel Oviedo. Dice fresco, cielo mayormente nublado, vientos del sur, lluvia dispersa, mínima de 21 grados y una máxima de 30 grados para hoy. Todavía no critiquen. Domingo, cálido, caluroso, cielo mayormente nublado, vientos variables, luego del sur, lluvias dispersas con ocasionales tormentas eléctricas. Una mínima de 20 y una máxima de 31 grados para el día domingo, según Dirección Nacional de Meteorología. Bueno, lunes 31 de agosto del año 2026. Fresco, cielo mayormente nublado, vientos del sur, lluvias dispersas con ocasionales tormentas eléctricas para el día lunes. Mínima de 19 grados y una máxima de 23 grados, según Dirección Nacional de Meteorología. O sea que un poquitito inestable vamos a tener en el transcurso del fin de semana e inicio. Bueno, 20-23-59. Saludo para Flavia Fernanda. Bloque Vallenato, Nano, me dice también por acá. Bueno, 0521-20-23-59. Saludo a la gente que nos sigue en el Instagram.

Bueno, Olimpia, no están felices los olimpistas. Acá el secretario ya. ¿Sabes? Ya, algo para festejarse. ¿2 a 1 a la Olimpia? ¿O Pado a 1? ¿Le ganó a Recoleta? Bueno. ¿Están felices los olimpistas?

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Un saludo ahí. 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Bueno, desde el barrio Costalero también con nosotros, don Lailo Fernández. 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Trabajo con garantía, responsable y con máquinas de primer nivel. Nuestro gran amigo Lailo Fernández, barrio Costa Alegre, va el saludo. El amigo Marcos también, su hijo Marcos. Saluda a la familia Quiroga, Areco Quiroga también por ahí. Va el super saludo. A Darío. No, Benito, sí, Yandel Endúa, Vina, sí, saludos. La señora Marga, señora Silvia, el amigo Gabriel. ¡Cambiamos! El amigo Vidal, el amigo Almides. Saludos a la gente de Villa Esperanza también. Nos está escuchando el amigo Máximo Urán, saludos, saludos, saludos. El amigo Francisco Ibarra.

Hola, amigo. Hino Ibarra también. Ya le cojo Hino de ti. 1-0, Ginesia. ¿Eh? Un saludo ahí al amigo Hino Ibarra. Quiero amanecer. El internacional tapicero, o sea. Entre tus brazos. Quiero. Hola, amigo Celso. Quiero tu vida. Celso Ibarra. Jonah también, lo escucho por ahí. Bueno, 2023-59, ¿está en línea alguien? Hola. ¿Se cortó? Bueno, ahorita vamos a ver. ¿Hacemos un requisito de cacheca? Nadie.

Bueno, saluda acá a la gente de la zona del centro de la ciudad de Coronel Oviedo, la gente de Petrobras. Mira, me ha gustado. Ahí la gente de Estación Servicio, los playeros, la me ha gustado. A Luana, está trabajando en la Petrobras, Valdés. Vale, súper saludo.

0: otro clásico. Y también lo hace Temerarios. Saluda acá a la gente de la zona de Villarrica. Casa Paz también nos escucha, Carayao también presente. La gente de Simón Bolívar, zona norte del país, Yateití del Norte, zona Santaní, saludos. Capibaru también, Curuguaté, zona este del país, Campo 9, zona de Vaquería, San Joaquín. Recibiendo la señora, la gente de Casa Paz también, Iturbe, Colonia Independencia. Bueno, quiero también enviar una saluda acá a la gente del Cruce Internacional de la Ciudad de Corón del Oviedo. Mira el amigo Teo Veloto y el amigo Luciano Veloto acá de la, ahí en el local de la gomería. Sí, saludos, saludos, saludos. Y yo sin saber. Cantamos y dice así.
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0: Hello.
1: Sí.
0: Okay.
1: ¿Qué tal, amigo?
0: Back to Korea.
1: Shakira, ¿va? ¿Tu nombre, amigo?
0: Jaime
1: la te coge, ¿no? ¿Cómo?
0: Asadito ya para el día.
1: ¿Asadito?
0: De allí muere.
1: ¿Va a sonar yo?
0: Apenas de Capelú.
1: ¿Eh?
0: De Capelú, a de la mía.
1: ¿De qué parte sería?
0: Chorizo Capú.
1: ¿Va a sonar yo?
0: Acá dije Fátima Cruz.
1: ¿Eh?
0: El día de la mía, un mes cuadrillo que.
1: Moite, te veis,
0: ¿no? Yo voy a llamar Gema.
1: Moite.
0: Yo voy a pedir una Gema, güey.
1: ¿A presento, güey?
0: A ver, dije Fátima, güey. ¿Va
1: a ir, güey?
0: La dije Fátima, güey.
1: ¿Son las cruces, güey?
0: Acá, en la mierda, dije Fátima.
1: Ah, ya. Ahí está, ahí te mueve.
0: ¿El tubo?
1: Sí, ya. Apenas salgo de la radio, ya jamás.
0: El tubo, el mechelazado.
1: Vaya apellido, ¿le conmigo?
0: Cuba.
1: ¿Eh?
0: Cuba.
1: Cubas. Oiga, Cuba.
0: Ayuda.
1: Dale, señor. Está ya. Oiga, hermano, un abrazo.
0: Vamos, se voten.
1: Al amigo Cubas. Va, saludo. Saluda a Noé Jiménez. A Noelia Jiménez. Gracias por escucharnos, Noelia. Noelia. No. Hay una música que se llama así, ¿verdad? Noelia. No, hay un tema que se llama así, en serio. Noelia. A ver si nos invita a su cumple, Noelia, hasta el cumple el martes. Vamos a ver si nos invita. Ya, chata. Si nos invita, le vamos a llevar el vino que tanto le encanta a ella. Ese Alma Mora. Sí, riquísimo el vino. Igual más si no nos invita, le vamos a enviar eso, le vamos a regalar. No creo nomás que sea muy ingrata con nosotros. Prepárame algo de Mier para ella, le encanta la música de los Miers. Pero qué clásico, maestro. 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